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Todos os lo habéis buscado, todos nos lo hemos buscado. 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

0: Randy, ¿qué pasa?
1: ¡Ah, oh! ¿Qué pasa, Miguel? ¿Cómo estás?
0: Reventado, Guillo.
1: ¿Y eso?
0: Tú sabes, el bajón, el dolor de estómago, lo he dejado con la tía esta ya al final, ¿sabes?
1: Joder, Guillo, vaya plan, sí. Bueno, tampoco te convenía.

0: Tampoco te convenía, hacía lo peor que he oído en mi vida. Otra vez solo, que tenía que decirle al chino que me trae la comida, que se queda de película conmigo, a ver si quiere. No, pero bien. ¿Tú qué, Randy?
1: Yo nada, tío, tío. Que soy más tenso que... Igual que...
0: fumando tabaco, como
1: siempre. No,
0: escúchame, ¿hoy estudio o qué? Hoy no me digas que tienes nada, tío, no hagas nada, tío. Estudio, voy a irse tan bajo, no, tengo que grabar como sea.
1: Claro, quedamos del tirón.

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0: Son las 8 de la mañana.
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0: Son las 9 de la mañana. 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
1: Hola, ¿qué tal? Saludos y muy buenos días. 9 y casi un minuto de esta mañana del viernes 29 de mayo. Hemos llegado al viernes después de esta semana que ha estado protagonizada por la 64ª edición de la Feria del Mueble de Yecla, que hoy pone su broche final con la última jornada. Una última jornada que va a estar, sin emisión por parte de nuestra, desde la feria. Ya hoy ya volvemos a la normalidad después de estos tres programas especiales en el que han pasado muchos protagonistas y muchos aspectos diferentes a tratar dentro del recinto ferial. En cuanto al tiempo, lo dicho, que poquito a poco, día a día, va subiendo un poquito más esa temperatura. No hemos alcanzado, al menos de forma general, los 34, salvo en algún punto que otro, donde por ejemplo ayer sí que se marcaron en torno a 35 grados en Llano de Quintanilla, 34,3 en la Balsa Alta, pero que en todo caso, aquí en el casco urbano, se quedó en los 33,9 en la estación del Instituto Azorín, la más alta de lo que es nuestro casco urbano. Hoy más y mañana posiblemente más. Y ya veremos si a partir de la próxima semana más todavía. Pero es verdad que, tal y como avanzábamos, está siendo cada día un poquito más caluroso. Luego escuchamos a Daniel Beltrán, que es el que sabe y nos cuenta cómo llega el fin de semana en lo meteorológico. Nosotros nos centramos en la actualidad, en la información que pasa, como digo, por la Feria del Mueble. Y el pasado miércoles, los agentes comerciales tuvieron su día, como siempre, en el que el acto celebró el Día del Agente Comercial para reconocer el trabajo y vinculación histórica con el certamen yeclano. El Colegio Profesional entregó reconocimientos a Antonio Ortega y Pedro Nieto por su dedicación a la representación comercial del mueble y los agentes del Colegio Oficial de Alicante. Escuchamos a ambos, a Antonio Ortega y a Luis García Ruano, también premiado en esta cita.
2: Quiero decir que dar las gracias por todo este agradecimiento que me acaban de hacer ahora mismo, este tema, pero yo no hubiese hecho nada, no hubiese sido nadie, si alrededor de mí no hubiese rodeado de unas buenas personas, de unos buenos amigos y de una buena gente, que es lo más importante en esto. Si todo con esto andamos con buen corazón, esta gente, esta profesión es maravillosa. El estar en la calle siempre, lo he dicho siempre, es muy buena. Gracias a todos.
3: Usted, Pedro, no puede venir, pero va a recibir el premio su hijo, Pedro Nieto Abenza.
4: Entrega de diplomas. Me gustaría que la entregaran los hijos de los comerciales, que también están de comerciales. Eso a Laura y a Luis.
5: Porque la feria tiene 64 años, pero yo llevo 55 en esto, ya soy muy antiguo. Y pertenezco a una generación que hemos tenido la parte perfecta y preciosa del mueble. Hemos hecho muchos kilómetros, hemos vivido muy bien, hemos ganado dinero, hemos tenido muchos clientes, muchos fabricantes y hemos disfrutado muchísimo de nuestra profesión.
1: El presidente del Colegio Profesional de Agentes Comerciales, Juan Francisco Zamora, recordó durante su intervención la relación que mantienen los agentes comerciales con la feria ya desde los años 70. También anunció que el Colegio Oficial de Agentes Comerciales de Murcia y Cartagena celebrarán su centenario a lo largo del año 2026 con diferentes actos conmemorativos. También hablamos con varios expositores en el día de ayer en el programa Lo que hay que ver y que también repercutimos en el informativo. Por ejemplo, el caso de industrias auxiliares del sector del hábitat y la tapicería. Por ejemplo, con Espumas Yecla. Juan Zúñiga, su responsable, nos explicó cómo trabajan en la transformación de espuma tanto para el sector de la tapicería como para proyectos contract. Escuchamos a Juan Zúñiga.
6: Nosotros formamos parte de los equipos de las tapicerías y bueno, pues nos solicitan ellos, nos preguntan, para que nosotros les vayamos dando información para ver las sentadas, van buscando confort, durabilidad, resistencia, resiliencia. Entonces pues tenemos una serie de productos que adaptamos al tipo de sofá que nos demandan. Pues sobre todo lo que nosotros intentamos, sobre que más, la característica más importante es el tema de durabilidad, ¿vale? Porque luego a fin de cuentas el cliente lo que busca es un material bueno, pero que no le crea problemas, que le dure bastante y que tenga el confort. Entonces sobre todo es durabilidad, resistencia y bueno, pues todo lo que nos demande, lógicamente. Poco a poco vamos innovando y vamos metiendo maquinarias de mejor calidad para poder ofrecer productos mucho más complejos, mucho más sofisticados que nos demanden los clientes, lógicamente.
1: También hablamos con empresas de logística, caso por ejemplo de Transportes Naigar, especializada en transporte y distribución para el sector del mueble. José Antonio Centenero destacaba que cuentan con entre 10 y 15 vehículos saliendo diariamente desde Yecla a distintos puntos de España, mercados internacionales como Francia, Alemania o Italia, además de contar con otras sedes en otras comunidades. Escuchamos a José Antonio Centenero.
7: Lo más importante para nosotros es tener un personal especializado y un personal formado en la manipulación de estos bultos, porque mover estos bultos no es sencillo ni fácil, hay que saber manipularlos. Sabemos que una de las partes más importantes es la satisfacción del cliente final y el estado en el que llegan estos productos a nuestro cliente, al cliente final. Entonces, en eso nos hemos especializado, en poder llegar en un estado óptimo. En España trabajamos en grupaje en Cataluña, donde tenemos una base propia que nos permite tener mucha flexibilidad, agilidad, rapidez de servicio. Nosotros tenemos del orden de 10 a 15 vehículos saliendo diariamente de la base y repartiendo en varios turnos. Entra la mercancía y sale. Eso respecto de grupaje. Y aparte realizamos camiones completos a toda España. Pero luego tenemos otro punto fuerte, otro punto muy importante. Es decir, que nosotros estamos llegando directamente al cliente internacional, a la tienda, al almacén, incluso al particular.
1: Bueno, pues la Feria del Mueble también mantiene su apuesta por el diseño, innovación e internacionalización, como ya saben, y también pasó por los micrófonos de Yecla Media Acomodel. En este caso es Mejuan, su responsable. La firma desarrolla sistemas patentados para sofás extensibles y fáciles de limpiar, incluso para hogares con mascotas peludas.
8: Ante todo y lo primero, ver la necesidad de cada cliente y que sean sofás pues multifunción. En este caso, luego por temas de espacio, cuántos clientes necesitan pues tener un chelón, pero por volumen de la chelón pues no les coge. Entonces sí que hay unos sistemas nuestros patentados donde sí que damos la opción a que sean extensibles y puedan utilizarlo tanto como cama o como chelón. Lo que nos exigen es primero tejidos que tengan la protección para la limpieza, para la suciedad, para mascotas, las gomas, una densidad y una resiliencia donde, claro, se le va a dar un uso. Yo creo que es lo que más están usando, tanto el colchón como en el sofá.
1: Pues estos fueron algunos de los que pasaron por ese stand de la Feria del Mueble de Yecla Media, que ya, bueno, pues va camino de recogerse. Diversos colectivos y organizaciones convocan una manifestación contra la guerra y en defensa de los derechos humanos impulsada por Yecla con Palestina para este sábado 30 de mayo, mañana, una protesta que busca mostrar el rechazo a los conflictos armados que continúan causando víctimas civiles en Palestina, Irán, Líbano y otros territorios. Organizadores denuncian, además de la impunidad con la que se están produciendo los ataques contra la población civil, especialmente contra mujeres, niños y colectivos vulnerables, así como la falta de acceso a servicios básicos como alimentación o medicinas. Lola Disla y Patricia Medrano son algunas de las portavoces del colectivo Yecla con Palestina.
9: Vamos a mostrar con mucha más fuerza nuestro rechazo más absoluto a lo que está ocurriendo en el mundo. Y no solo hablamos del genocidio en Palestina, que sigue al día de hoy causando muertos, hablamos también de la guerra en Irán, del Líbano y de todas las guerras que siguen causando miles de víctimas. Guerras imperialistas y genocidas que solo persiguen un fin: la anexión de nuevos territorios y el control económico y de los recursos energéticos.
10: Que tenemos que poner muy en valor y tenemos que enseñar a la ciudadanía, a los vecinos, a las vecinas de Yecla, que no se puede actuar con la impunidad que se está actuando. Estamos viendo diariamente crímenes horribles que no tienen justificación ninguna, tanto a mujeres, colectivos vulnerables, la infancia, la negación del acceso a los servicios más básicos, alimentación, medicina, ropa de abrigo.
1: Colectivos como el colectivo Amatista, Izquierda Unida, el Partido Socialista, Comisiones Obreras o Orgullo Yecla se suman a esta convocatoria a partir de este sábado en la Plaza de España, junto a la Basílica, a las 11:30 de la mañana. Y por último también les contamos un suceso que tuvo lugar el pasado miércoles, y es que la policía local, bomberos y agentes sanitarios participaron en el rescate de un hombre que se precipitó por causas que se investigan desde una tercera planta hasta la terraza de la vivienda situada justo abajo frente al edificio de la Feria del Mueble. Un joven de 30 años que, según los servicios de emergencia, permaneció consciente durante todo el operativo para poder ser evacuado, fue necesaria la utilización de una grúa. Alberto Vives es cabo del Parque de Bomberos de Yecla.
11: Nos han informado de una persona que había caído desde una tercera planta un tejado, que no era una zona accesible, y entonces por eso se ha requerido nuestra presencia para ayudar a los servicios sanitarios a la evacuación del accidentado. No sabemos exactamente los motivos, pero eso ha sido el servicio. La persona estaba consciente, la dificultad del acceso inicial, que no se sabía por dónde acceder, porque al principio no se sabía qué viviendas podían tener acceso o no, y que era una zona elevada. Entonces había que evacuarlo sin movilizarlo, porque puede tener lesiones en la columna, y hay que evacuarlo hasta lo que es la vía pública.
1: Pues esto ocurría el pasado miércoles, y nos vamos al deporte.
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1: Y en deportes, ayer hablábamos de la doble medalla de Sara Carrillo en los campeonatos sub-16 de este fin de semana con el Hada Yeclano, en el que la atleta yeclana se impuso en la final regional del 100 metros lisos y fue subcampeona en el 300, con una sexta posición también en salto de longitud. Por otra parte, Gabriel García, en el control absoluto, consiguió dos marcas mínimas para poder acudir a los nacionales sub-18, tanto en el 100 metros como en el 200 metros. En el 100, además, también mínima para el europeo de esta categoría. A ver si hay suerte. También Blanca Rubio se hizo con la victoria en martillo, alcanzando la cuarta posición en disco, y subió a lo más alto del podio Saray García, vencedora en el 200 metros. En triatlón también hubo actividad por parte del Club Triatlón Arabí, tanto en los Alcázares, en la final regional escolar, donde Pablo Palao Martínez fue tercero en categoría infantil, y luego en Alevín Las Serratillas, tercero por equipos, con Álvaro García, Hugo Vicente, Pablo Azorín e Iker Ponte, y Juan Muñoz, que fue cuarto en categoría Alevín. Y ya la jornada del sábado se celebró el triatlón Playas de Orihuela, prueba marcada por el calor y la dureza. Nando Piera consiguió acabar trigésimo en la categoría Open. El domingo 24 tuvo lugar la primera Trail de Pinoso, estreno de una prueba que agotó sus inscripciones. Horacio Sánchez brilló en la distancia corta de 7,7, consiguiendo la undécima posición en categoría general, primero en Supermaster. Y en cuanto al Club Ciclista Yecla Bodegas La Purísima, este pasado domingo participaron en la Gran Fondo Sierras de Moratalla, una prueba de gran dureza que reunió a numerosos corredores en uno de los recorridos más exigentes del panorama regional. Entre los resultados más destacados estuvo Mónica Martínez, que consiguió una gran segunda posición en categoría Master 30, subiendo al podio tras completar una gran carrera. Ahora vamos a por el tiempo, a por la previsión meteorológica. Nos la trae, como siempre, nuestro compañero Daniel Beltrán. Eso sí, antes ponemos rumbo a Blanca Ibáñez Fisioterapia.
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13: En la recta final de esta semana y en la recta final también del mes de mayo, llegamos a esta jornada del viernes 29, en el que de nuevo volveremos a hablar de calor, al igual que en los últimos días, con temperaturas que ya ascendían en la jornada de ayer hasta valores de 33, 34, 35 grados centígrados puntualmente en algunas zonas sobre todo de sectores, de estaciones de la mitad sur y sureste del término municipal, pues hoy en la jornada de hoy siguen escalando de forma ligera las temperaturas, en torno a un grado más que las que registrábamos ayer, y en esos mismos valores nos vamos a mover a lo largo de los próximos días, el fin de semana y gran parte de la próxima semana también, al menos hasta martes o miércoles de la próxima semana, hablaremos de máximas de 34 a 36 grados centígrados puntualmente y de temperaturas mínimas que a malas penas descenderían por debajo de los 17 grados centígrados en el núcleo urbano y por debajo de los 15 en las zonas más frescas. En zonas altas, en zonas de sierras, las temperaturas mínimas a partir del fin de semana quedarán por encima de los 20 grados centígrados. Y en cuanto al estado de los cielos, hablaremos de escasa nubosidad, prácticamente de cielos despejados, alguna nube enmarañando los cielos, en plan decorativo, y como decimos, precaución porque las temperaturas están sobre elevadas para esta época del año, excesivamente por encima de lo normal, entre 4 y 6 grados por encima de lo habitual, así que tocará prestar atención al índice de radiación ultravioleta, exponerse en la mayor parte posible, zonas sombrías, en zonas de evitar las zonas expuestas al sol, las zonas de mayor insolación y, como decimos, precaución, protección solar y mucha hidratación, porque a lo largo de los próximos días tenemos un aperitivo de verano todavía en la primavera. Nada más, saludos, disfruten del fin de semana.
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1: Y cerramos como siempre con el Santoral del Día, gracias a La Gardenia Floristas. Ya saben que tienen la mejor opción para acudir allí y un regalito, un algo, un detalle a quien hoy cumpla su santo. Por ejemplo, si te llamas Maximino, que es el titular del día, Maximino de Treveris. Pero ya conocen ustedes que Maximino no viene solo. Viene con un montón. Viene con Amón, con Bona, con On, día también de Exuperancio, Gencio, de Esiquio con H, día también de Martirio, mira como la cantante. Celebramos también la jornada de Restituta, Senador, que ya también lo hicimos hace poco. Sinisio, Sisinio, son Sinisio y Sisinio, los dos. Teodosia, y acabamos también con Voto, con V, como si fuera la acción de votar, pues Voto. Pues hasta aquí, 9 y 18 minutos, enseguida volvemos a las 10 para contarles qué traemos hoy en este a media mañana de viernes, ya con sabor a normalidad. Enseguida volvemos, hasta luego, chao.
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0: Son las 10 de la mañana.
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2: Hola, ¿qué tal? Muy buenos días de nuevo, 10 en punto de esta mañana de viernes 29 de mayo. Llegamos al fin de semana y, como siempre, tendremos un espacio repleto de musicón y del ruidoso. No sé si se acuerdan hace una época en la que los viernes eran viernes ruidosos. Pues hoy van a volver, porque ya estamos en época de festivales y, bueno, pues hay que ir calentando por si acaso se van a encontrar alguno. ¿Qué nos vamos a encontrar, además de buena música, en el día de hoy, en la media mañana que empieza a las 11? Bueno, pues como todos los viernes, o la mayoría de los viernes, nos iremos al Colegio Virgen de la Esperanza. Hoy los meteomáquinas nos trasladarán cuáles son los datos del tiempo y la previsión del fin de semana, que entraña poco misterio, en realidad. Pues eso por un lado. Por otro, también vamos a tener a María José Soriano. Hoy toca Vida Sana, después de no sé cuánto tiempo. Y me hace mucha ilusión, porque, como digo, hace varias semanas que no la podemos tener por aquí. Así que a ver qué tal nos, con qué nos sorprende en el día de hoy, que vendrá, imagino, con las pilas cargadas. Y si no, ya se las pondré yo. Bueno, pues esto es lo que nos trae hoy el viernes en cuanto a las horas de las visitas. También tendremos, como no, el informativo vuelve a su horario habitual a partir de la una. Una vez ya finalizado ese periplo que nos ha llevado por el interior de la Feria del Mueble. Y nos iremos al bar después, justo después del informativo, para despedir la semana. Hoy con los compañeros sin David Domínguez, una vez más, al que recuperaremos pronto, seguro. Pero que sí que nos vamos a encontrar con los compañeros que han estado toda la semana allá abajo. A ver qué tal, cómo se lo han pasado, se lo voy a preguntar. A ver qué nos traen. Pues eso es lo que de lo que se compone hoy, este a media mañana de viernes, viernes 29 de mayo. Bueno, pues lo dicho, que nos toca pasar un ratito bueno por delante. Les recuerdo la aplicación a través de la cual pueden escuchar esta sintonía, pueden escuchar todos los contenidos a la carta a lo largo de las diferentes secciones, también del informativo, aunque esta semana no, por motivos obvios, que sí que tendremos todo lo demás. Y además, bueno, pueden consultar también que si las notas necrológicas, las ofertas de empleo en el tablón de anuncios, pueden echar también un vistazo a los teléfonos de interés, a las farmacias de guardia, a la información meteorológica, un montón de cosas. Todo gratuito a través de la nueva app de Yecla Media, que pueden encontrar los usuarios Android, los que no son iPhone, en el Play Store, completamente gratuito. Nada más. Aquí lo dejamos, volvemos en un ratito, en nada, en una hora, para comenzar este a media mañana de viernes 29 de mayo, el último del mes de mayo. Ya el lunes les saludaremos desde junio. Mira tú qué bien. Hasta luego, chao.
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0: Son las 11 de la mañana.
1: Ocaso informa necrológica. Ha fallecido Francisco Lajara Ortega, el Laja, viudo de Carmen Ortega Muñoz, padre de Paco, padre político de Nieves, nietos y demás familia. El entierro y misa funeral tendrá lugar este sábado a las 10 de la mañana. Domicilio mortuorio, calle Santo Cristo 23. Sus restos mortales se encuentran en el Tanatorio Virgen del Castillo, Sala 1, y el duelo se despide en la capilla del Tanatorio. Repetimos, ha fallecido Francisco Lajara Ortega, el Laja, viudo de Carmen Ortega Muñoz, padre de Paco, padre político de Nieves, nietos y demás familia. El entierro y misa funeral tendrá lugar este sábado a las 10 de la mañana. Domicilio mortuorio, calle Santo Cristo 23. Sus restos mortales se encuentran en el Tanatorio Virgen del Castillo, Sala 1, y el duelo se despide en la capilla del Tanatorio. 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
1: Hola, ¿qué tal? Saludos y muy buenos días. Sean bienvenidos a este espacio llamado A Media Mañana, aquí en Yeclamedia Radio en el 94.5, si nos están escuchando a través de la FM o si nos están sintonizando a través de nuestra aplicación, de nuestra página web o de... bueno, es que yo creo que más o menos... dispositivos, a ver, los hilos. Si se nos quiere escuchar, se nos escucha. Si no, pues se escucha otras cosas, que también es lícito. ¿Qué tal? Buenos días. Viernes 29 de mayo. Vamos a por el fin de semana que tenemos por delante. El primero... Primero no. El fin de semana pasado ya tuvo un saborcito bastante veraniego. Pues este más. Este más todavía. Ya ayer alcanzamos por primera vez casi los 34 grados. Pues hoy los vamos a superar. Y mañana más todavía. Y posiblemente el martes más todavía. Pero... van a bajar. No van a quedarse en estos niveles tan altos. A partir del miércoles bajará un poquito la cosa. Viene el verano, pero no del todo. O sea, va a hacer temperaturas propias de playa este fin de semana, así que ya saben, vayan haciendo planes, que va a hacer tiempo para eso, con 0% de riesgos de lluvia. Bueno, hay un 20% el domingo por la tarde, pero un 20% no se le presta ni atención. Dicho lo cual, seguramente caigan chuzos de punta, pero lo normal es que no. ¿Vale? Luego ya me equivocaré, me lloverá un montón, me echarán la culpa y bueno, lo admitiré y me haré cargo de ello. Día Internacional del Personal de Paz de las Naciones Unidas. Una efeméride promulgada por la ONU, evidentemente, en el 2003. Se escogió el 29 de mayo por ser el día en el que se inició sus operaciones, la primera misión de paz de este organismo en 1948. La finalidad de este Día Internacional... reconocer la valiosa contribución del personal uniformado y civil que apoya a la ONU para el mantenimiento de la paz. Asimismo, se rinde también un merecido homenaje a los más de 4.200 trabajadores de personal de paz que perdieron su vida en defensa de los valores de las Naciones Unidas desde el año 1948. Hoy también se celebra el Día Mundial de la Salud Digestiva, impulsado por la Organización Mundial de Gastroenterología, desde el año 2005, para concienciar a la población de la prevención y tratamiento de las enfermedades que tienen que ver con nuestro sistema digestivo. Hay, un lema para esta... bueno, más que un lema, es un evento que se denomina, en este caso, se denominó en su día, en el año 2005, Vive la buena vida, eres lo que comes. Que en este caso, bueno, empezó en Irlanda. Se escogió este día por ser el que se fundó esta organización. Así que hoy es el Día de la Salud Digestiva. Y también hoy se conmemora el Día Internacional del Everest, el Día de la Montaña. Y es que se celebra para conmemorar la hazaña del primer ascenso por el montañero neozelandés Edmund Hillary y el sherpa Tenzin Norgay en la cima más alta del mundo en el año 1953. Y de ahí se conmemora esta jornada desde entonces. Día Internacional del Everest. Mira que está alto el Everest, ¿eh? Pues... por eso hoy se conmemora su día. Y después de toda una semana en la que me ha inundado la soledad en este estudio, porque vaya tela, toda la semana aquí solo. Hola, Patricia Jiménez, buenos días.
2: Buenos días, yo te iba a preguntar cómo estás.
1: Sabes, un poco... tampoco es que se confraternice mucho, porque tened en cuenta que estoy a este lado del cristal. Ya, pero estando a este lado del cristal, vosotros sí tenéis vida allí, yo aquí me aburro. Pero claro.
2: Me vengo aquí, voy a poner el ordenador aquí.
1: No sé yo si es buena idea. Luego viene por aquí gente y te molesta.
2: No, yo estoy aquí escuchando porque como te escucho igualmente, pues me pongo ahí. Ahí no molesto.
1: Bueno, ¿qué tal la semanita por allá abajo?
2: Ay, muy guay.
1: Ya me lo imaginaba.
2: Ha estado muy guay, la verdad es que sí, porque aparte nos han facilitado mucho el trabajo, bueno, el currazo también de los compañeros, de Pedro, de Claudia, que lo han dejado todo preparado para que podamos trabajar todos. Además de ellos, José Ramón y yo, y bueno, tú estabas aquí, pero tú
1: luego
2: también...
1: luego preguntaré en el bar y tal, cómo habéis echado la semana y tal, pero me habéis dado un poquito de envidia.
2: Sí, luego las mañanas también que nos invitaban a desayunar.
1: Por favor.
2: Y los aseos súper limpios.
1: Venga ya.
2: Muy bonito todo. Joder. Aparte de los tanques, eso ahora te hablaré.
1: Sí, no, eso es, por supuesto, claro. Bueno, informativamente hablando, evidentemente toda esta semana ha girado en torno a la Feria del Mueble y hoy, bueno, pues los últimos coletazos, porque hoy se pone fin a la muestra yeclana.
2: Sí, por cierto, he dicho lo de la base olimpia, no es que otro año, todo lo contrario.
1: Es no, que no, no, es que...
2: Es poner en valor
1: de verdad,
2: el trabajazo que da gusto entrar a una SEO y encontrártelo como si estuviese en tu casa.
1: Efectivamente, como te gustaría
2: sí,
1: encontrarlos.
2: Exactamente.
1: No es habitual en un lugar público.
2: Y entonces yo creo que ahí también hay que valorar el trabajo que ha realizado el servicio de limpieza. También, por ejemplo, el servicio que ha estado trabajando para que una vez que llegábamos con el coche a aparcar, que también ha sido una cosa, por ejemplo, que ahora lo he echado de menos, que no sabía dónde narices dejar el coche. Pero bueno, ¿lo podía haber dejado en mi casa?
1: Podrías.
2: Pero no era...
1: O unas cuantas manzanas para allá.
2: No era el... Porque luego hay que ir otra vez a la feria, porque se clausura... Por cierto, no recuerdo si a la 1 o 1:30, pero bueno...
1: Creo que a la 1.
2: A la 1, correcto, a la 1. Bien, pues bien. Te cuento cositas.
1: Muy bien, cuéntame.
2: Mejor stand.
1: Ahí, ya ganador.
2: Sí, la Feria del Mueble tiene mejor ganador, el primer premio al mejor stand lo ha recibido el Strand Group.
1: ¿El qué?
2: El Strand Group.
1: El Strand Group.
2: Sí, con el sí y además te voy a decir lo que ha valorado el jurado.
1: A ver.
2: La elegancia del espacio.
1: Por supuesto.
2: La iluminación.
1: Muy importante.
2: Y la integración entre producto y la experiencia del visitante.
1: Por favor, qué elegancia.
2: Suena muy bien, ¿no?
1: Sí, de verdad que sí.
2: Recogió el premio nuestro Diego Ibáñez.
1: Ah, vale, sí. Vale. Ah, el Astrón. Ah, vale, yo estaba entendiendo otra cosa. Vale, vale,
2: ¿he dicho
1: perdón.
2: El Astrón? ¿No he dicho el Astrón?
1: Has dicho una cosa muy rara, Patricia.
2: Porque luego es grupo...
1: Ya, pero no. Has dicho Enstrom, algo así. Y yo he dicho,
2: por favor, bueno. Bar, repite.
1: Vale, luego lo cogeré. Ahora no puedo.
2: Ah, pero ahora no puede, vale.
1: Ahora no puedo, tengo que esperar.
2: Joder, no, a ver si...
1: Luego te lo paso, no te preocupes. Que, por cierto, no sé si has visto las redes sociales.
2: ¿Qué?
1: Pero el lunes... Subí lo del corazoncito.
2: Ay, ay, ay, qué vergüenza.
1: ¿Lo viste o no lo viste? ¿No lo has visto?
2: Es que tengo que decir una cosa.
1: Que no ve Instagram, la verdad que no.
2: No, que no me gusta verme.
1: Ya, bueno, pues no hay más remedio. Dar las noticias todos los días aquí.
2: Sí, me gusta contar las noticias.
1: Sí.
2: Todo me encanta.
1: Pero fuera de cámara.
2: Pero luego no me gusta mirarme.
1: Pues te aguantas.
2: Pues me chincho.
1: Exactamente. Aparte de esta noticia, ¿qué más tienes?
2: Ah, bueno, sí, vamos a seguir hablando de ferias del mueble. Porque empresas como, ponemos como ejemplo, no hemos podido hablar con las 90, pero por ejemplo, Verdú,
1: hombre, no, ya eso faltaba.
2: Mariano Farrugia y Molina Embalajes han mostrado en la feria su capacidad de innovación. Uh-huh. Son, decidimos, ejemplo, igual que el resto. Las firmas han presentado en Feria del Mueble soluciones centradas en funcionalidad, diseño, sostenibilidad y nuevas tecnologías aplicadas al mobiliario y a la industria auxiliar, que vas con mucha prisa. Bueno, lo último.
1: No, lo denomino porque por si acaso luego me lo preguntas para examen.
2: Ah, vale. Y la última, te pongo ya los pies sobre la tierra, vuelta a la realidad, el lunes hay...
1: Pleno, sí, es verdad, día 1 y bueno, empieza el mes de junio que da gusto verlo.
2: Bueno, pues nada, hay que volver a la realidad. El PSOE va a presentar una moción para solicitar una auditoría externa del contrato de recogida de basuras. Los socialistas quieren comprobar si la empresa adjudicataria cumple las condiciones acordadas y piden que los resultados sean públicos. Recordamos que eran una de las condiciones en ese pliego de condiciones, era uno de los aspectos que recogía, que había que que contaba con una auditoría, sí. Y lo que quieren es que se realice.
1: Que se cumple, claro, muy bien. Esto sumado a la moción también de Izquierda Unida que se va a presentar este lunes sobre el reparto de la publicidad institucional, va a estar interesante ese pleno, ¿eh?
2: Sí.
1: Va a estar bonito, sí.
2: Va a estar interesante.
1: Bueno, ¿nada más?
2: No sé, si quieres te cuento más cosas.
1: ¿Qué hora es? Es 11:11. Es la hora de empezar, pero realmente... No tengo otra cosa que hacer. ¿Tienes otra cosa que hacer?
2: Escucha, sí, claro, vamos a hacer la agenda, claro. Es que como lo
1: cerramos, claro.
2: De repente he dicho que a mí me... Sí, la agenda...
1: Que viene un pedazo de fin de semana que no veas otra vez.
2: Sí, muy intenso,
1: sí,
2: de
1: sí.
2: Muchas actividades,
1: sí,
2: pero
1: sí.
2: Algunas que unen deporte y cultura.
1: Sí,
2: por ejemplo,
1: sí.
2: Exposición de...
1: Fotográfica.
2: Fotográfica.
1: Del Click-Clack y la sociedad esta tarde para
2: qué
1: celebrar
2: bonita.
1: Los 25 años.
2: Sí, me parece, aparte he visto algunas fotos y están muy, muy chulas. También esta tarde Anida, que va a presentar, que va a entregar los premios de su concurso fotográfico sí. de medio ambiente, naturaleza y medio ambiente, pues también será muy interesante porque ahí también recoge imágenes de crítica a, bueno, pues cosas que no hacemos bien, no solamente en Yecla, sino en el mundo. Ahí sabemos que participan también de muchas partes del mundo. Y entre todas las actividades, yo también quiero hablar de la que se va a realizar este fin de semana en La Pedrera el domingo, porque es una actividad familiar y es orientación en el cole.
1: Ah, eso mola.
2: Sí.
1: Y más en ese entorno.
2: Sí.
1: Hombre, pues tanto. Muy bien, pues Patricia, muchas gracias.
2: Bueno,
1: hay
2: pues
1: un informativo que hacer, ¿no?
2: Sí.
1: Vale.
2: Un informativo.
1: Que va
2: a salir a la una en la radio con Álvaro Ayala.
1: Y a las dos en la tele con Patricia Jiménez. ¡Corazoncito! Y a funcionar. Gracias, Patricia.
2: A ti, gracias.
1: Bueno, vamos a comenzar, que ya hemos contado la celebración. Te has perdido. Te la has perdido las celebraciones del día.
2: Luego te escucho.
1: Luego, exactamente. Y luego, no, voy a revisar el VAR, a ver qué has dicho. Voy a revisar el VAR, a ver qué has dicho. Que, por cierto, hoy hay VAR, entre
2: qué
1: otras
2: miedo.
1: Cosas. También viene María José Soriano, por cierto, que no lo he comentado. Viene ahora a las 12:20, que por fin, después de un mes y pico, creo, que llegaba sin venir, pues hoy la conseguimos recopilar para la causa. Vamos a empezar con Standby de Extremoduro. Para los corazones tristes, que se pongan alegres. O eso es lo que se va a intentar. Hasta luego.

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1: Venga, rápido, que se nos va el tiempo, que hoy se nos ha hecho un poco tarde, que no tenemos a los metemáquinas esperando. Vamos a por la verdad, como siempre, empezamos por ahí. Marisa López asume Hacienda y portavocía y se convierte en la consejera con más peso. Ayer, crisis de gobierno regional, Pedreño deja paso a Isabel Ayala en Salud y Rubira sale por Joaquín Buendía en Agua y Agricultura. Luis Alberto Marín baja un escalón para hacerse cargo de Empresa Empleo, aunque controlará el Info. La región necesita afrontar esta nueva etapa con fuerza y decisión. Y más decisión que nunca, dice el presidente López Miras, con imagen de Marisa López Aragón en portada. Un detenido en la región, en una operación antiyihadista. El dispositivo de la Policía Nacional se salda con otros 9 apresados en Madrid, Barcelona, Málaga y Alicante. Nuevas restricciones para los chiringuitos con la reforma del Reglamento General de Costas. El presidente de Adevi, Alberto Salas, dice: los tribunales murcianos han sido innovadores en justicia vial. La Fiscalía pide que el acusado de matar a su ex-suegra en Torreagüera ingrese en un psiquiátrico y la jefa de la Guardia Civil pudo abrir expedientes instigada por las cloacas. Música para todos. Llegan Valeria Castro, Sergio Dalma, Raimundo Amador y el Iberia Festival. Y la víctima de Rafa Mir dice: le dije que parara y me introdujo los dedos, dice en el juicio al futbolista. Esto es lo que dice la verdad. Nos vamos a la opinión con López Miras en portada. Miras activa un gobierno de campaña. El presidente regional remodela su ejecutivo, fortaleciendo el perfil político a falta de un año para las próximas elecciones. Entran al gobierno Isabel Ayala, nueva consejera de Salud, y el nuevo consejero de Agricultura y Agua, Joaquín Buendía. Salen del gobierno Sara Rubira, consejera saliente de Agricultura y Agua, y el consejero de Salud, Juan José Pedreño. Rebeca Pérez, alcaldesa de Murcia: entiendo la gestión desde la cercanía. Seré la misma Rebeca de siempre. Tengo un año por delante para demostrar de lo que soy capaz, dice la alcaldesa. Ya está, no lleva más asuntos la opinión hoy en portada. Nos vamos al país. Sánchez pide comparecer en el Congreso ante la cascada de escándalos. Sumar se revuelve contra el PSOE y reclama explicaciones a su socio. El PNV da por finiquitada la legislatura. La Fiscalía ve prescrito uno de los delitos de los que se acusa a David Sánchez. Mi hermano murió por el ébola mientras salvaba vidas, dice Vladimir Madauli, un sanitario de 30 años que trabajaba en el Centro de Aislamiento de la República del Congo. Exministro Fernández Díaz alega que se enteró del espionaje a Bárcenas por la prensa. El número 2 de Interior le contradice y afirma que sabía que el chofer del extesorero estaba colaborando con la policía. Y le vemos ayer en la señal institucional del juicio. En esa imagen de portada. El precio de la vivienda crece un 14%, su mayor ritmo en 2 décadas. Y por último, Sinner colapsa por el calor y Roland Garros pierde al gran favorito. Cayó, eliminado ayer por ese golpe de calor. El Mundo titula: la UCO logró mensajes clave gracias a la relación íntima de Leire con el ex jefe de SEPI. La fontanera del PSOE borraba sus conversaciones con el secretario de organización Santos Cerdán, pero las comentaba a su vez con Fernández. Mandos de la Guardia Civil explotan con el caso "La UCO nos salva la vida". Las notas de carrera se disparan. El 70% de titulaciones de salud exigen tener un 10 o más. El hermanísimo se aferra a un error en el banquillo. David Sánchez acepta ahora que su nombramiento fue delictivo, pero él no pudo saberlo. Un error de prohibición completo. Con él en portada, junto también a Miguel Ángel Gallardo. Ante la corrupción de Sánchez solo cabe ir a una cuestión de confianza, dice la presidenta de la Comunidad de Madrid. Díaz Ayuso rechaza una moción de censura del PP y anuncia que la convocatoria de movilizaciones útiles. Y por último, destacamos el gran fin de semana del Mundo, las mejores experiencias para disfrutar de un verano perfecto al raso. Bueno, pues esto es lo que nos trae la portada del Mundo. Nos vamos a los deportivos. El Marca entrevista con Araujo. Tenía que pedir ayuda. El capitán del Barça se confiesa tras superar su problema de salud mental. Me fui solo al vestuario y dije: basta, exploté. Ahora soy otra persona. Disfruto del fútbol con mi mujer, mis hijas, amigos. Ganar la Liga contra el Madrid y en nuestro campo es lo máximo y algo histórico. Tras Gordon, el Barça va por Julián Álvarez, el culebrón del verano. Prepara una oferta por el argentino, pero el Atlético responde: no está en venta. La revolución de los 23 millones. Nico Paz, Jacobo Ramón y Víctor Muñoz lideran el cambio del bajo coste. Andrea Pirlo dice que Luis Enrique ha creado un PSG a su imagen. El fútbol, el otro lado de la guerra, en Rusia. Sinner ganaba 6-3, 6-2 y 5-1 y se fundió. La andaluza remonta y ahora le espera Cerindolo. Es histórico, la mayor sanción penal por dopaje en España. un documental marca. Y nos vamos al Sport. Gordon ya está aquí, con fotografía del inglés en portada. El primer fichaje de la temporada aterrizó en Barcelona y pasó revisión médica. Flick, satisfecho por la incorporación de un perfil como el inglés. El Barça se ha reído del Madrid por culpa de Florentino, dice Enrique Riquelme. Un golpe de calor deja a Sinner fuera de París. Mapi León y Ona Bagé se despiden y el Girona dice adiós a Michel. Xavi Pascual, le vendrá bien al club irme. Confirmó su marcha. Y primera oferta por Julián y a por Bernardo Silva. Arranque frenético del mercado azulgrana en estos días. Y ahora sí, nos vamos a conocer el tiempo con los meteomáquinas, que llevamos dos semanas también sin escucharles, a ver qué se cuentan. Volvemos enseguida. Aquí no hay playa.
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1: Pues nos vamos hasta allí, como siempre, como todos los viernes. O la mayoría de los viernes, porque el viernes pasado hicieron pellas. Nos vamos hasta el Colegio Virgen de la Esperanza. Allí saludamos primero a Pablo Poza, su tutor. Hola, Pablo, ¿qué tal? Muy buenas.
4: Buenos días, Álvaro.
1: Muy buenos días. Hoy nos habéis ido de jarana, ¿no?
4: No, efectivamente, alguna vez fallamos, pero hoy no es el caso.
1: Bueno, van a ser semanas complicadas porque, claro, estamos ya acariciando el final de curso. Tiene que estar el patio súper revolucionado, ¿no?
4: Pues sí, tenemos mucho lío por aquí preparando la obra de fin de curso, pero bueno, todo se saca adelante al final.
1: Venga, pues a ver qué meteomáquinas tenemos hoy disponibles.
4: Se presentan ellos, ¿vale?
1: Venga.
5: Verónica.
4: Verónica.
1: Hola, Verónica.
6: Maxi.
1: Hola, Maxi.
7: Miki.
1: Hola, Miki.
4: Y ya está.
1: Y ya está. Bueno, pues el trío de oro.
4: Yo tenía una cuestión que hacer esta mañana, que es de este grupo.
1: No pasa nada. Bueno, no pasa nada. Soy todo oídos. Quiero saber qué datos habéis recopilado y, sobre todo, cómo de calor va a hacer este fin de semana.
4: ¿Vamos con los datos? ¿Pero qué vamos a hacer esta mañana? ¿Vamos a dar? Muy bien. Y vamos a decir el día que es hoy. Hoy es viernes. ¿Qué más? 29 del mes de 2000. Muy bien. ¿Y cómo se llama nuestro cole?
7: De
4: muy bien, Virgen de la Esperanza, de AMPI. Vamos con los datos, Maxi.
6: Sí. Los siguientes datos han sido comprendidos por Meteoyecla en su estación meteorológica de la Manenta y publicados en su web.
4: En su web.
6: La temperatura mínima de hoy ha sido de 10,2 grados centígrados. La temperatura actual es de 29,9 grados centígrados y esperamos una máxima de 23 grados.
4: ¿Terminas tú, Miki?
7: La humedad actual es del 26%. La velocidad del viento es de 1,6 kilómetros por hora con dirección sureste. Las precipitaciones son de 0,0 milímetros. Y el estado del cielo es despejado. Para el fin de semana esperamos mínimas de 18 y una máxima de 34 para mañana, día en el que lucirá el sol. Uh-huh.
8: Bueno, Álvaro, pues hasta aquí los datos. Días calurosos, días secos.
1: Sí,
8: las
1: sí.
8: Temperaturas seguirán subiendo hasta el martes y a partir de ahí pues habrá una bajada notable de las temperaturas.
1: Temperaturas como les gustan a los metemáquinas, que lo sé yo, que son más de verano que de invierno. Ahora estarán contentos. Y más ahora que encima vienen enseguida las vacaciones. Pues Verónica, Maxi, Miki, muchas gracias y un abrazo muy fuerte. Hasta la semana que viene.
7: Adiós.
9: Adiós.
1: Adiós, adiós, adiós. Y también al director, a Pablo, muy buena. Muchas gracias y buen fin de semana.
8: Igualmente, un abrazo hasta la semana que viene, Álvaro.
1: Bueno, pues qué pena que se vaya a ir terminando estas conexiones. Igual deberían venirse también en alguna ocasión aquí al estudio, que ya va siendo era. Bueno, en fin, vamos con discografías.
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1: Bueno, pues en discografías cerramos el dedicado a Laura Pausini, ¿Por qué no volverán?, canción número 7, y la número 8, evidentemente tenía que ser la última, Se fue, que no la conocemos todos. Venga, pues cerramos este discografías con Laura Pausini, con ¿Por qué no volverá?, y Se fue.

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4: Vaya semanita que te has pegado abajo, ¿eh?
5: Sí, sí. Hoy ya me he venido con
4: camino. Estás hasta moreno.
5: Es que no sé qué ha pasado, pero estoy... Pero cuando me veía en las imágenes digo...
4: Tan fuerte estaban los focos allí en el stand.
5: Será eso, porque lo que es ir a la playa o semejante, ya te digo.
4: Hombre,
5: yo que
4: estuviste
5: no.
4: En Raspay el sábado.
5: Yo creo que sería eso, que estuve en Raspay.
4: Será por eso.
5: Pero...
4: José Ramón Martínez, muy buenas.
5: Muy buenas.
4: Semana bonita, ¿no?
5: Sí. Bueno, lo más bonito
4: es que ya terminó.
5: Es que ha terminado San Isidro, ha terminado Semana Santa, ha terminado Feria del Mueble y vamos a tener semánica, en principio, normales.
4: Tú habla alto, normales. Que ya verás.
5: Así que...
4: Tú habla alto, que ya verás.
5: Exactamente.
4: Que ahora viene un montón de actividades todos los fines de semana.
5: Sí, bueno, pero...
4: Sí, pero lo que son especiales y cosas de esas.
5: Exactamente.
4: Especiales.
5: Aquí desde casa, bien.
4: Bueno, nada. ¿Qué vamos a poder ver hoy y el fin de semana? Un montón de cositas de la feria, claro.
5: Bueno, vamos a ir recuperando todo lo que hemos hecho, los tres especiales de lo que hay que ver que hemos hecho de Feria del Mueble Yecla. Vamos a recuperar también el boxeo, que lo pudimos ver ayer, esa velada de boxeo que, bueno, pues organizó el Club Boxeo Yecla. Durante el fin de semana también vamos a tener pues todas estas tras el fin de con esa entrega de premios del concurso de carrozas, de los balcones, etcétera, y de San Isidro. Y bueno, pues ese programa, La Otra Puerta, el podcast de José Miguel Quílez.
4: Un montón de cosas.
5: Con este hombre, con Pedro Arcas. Que no me salía el nombre, es que estoy como
4: No, sé que la cabeza la tienes que tener ahora mismo como un sonajero.
5: Si me hubiera aplastado un camión...
4: Harías mejor, ¿eh?
5: Sí, bueno, no lo sé, no lo he experimentado.
4: Ya.
5: Tampoco quiero, no quiero experimentarlo, pero sí. Y, bueno, hoy vamos a tener el bar. Que, claro, a ver, comparado con el de la semana pasada, pues el de hoy va a ser una cagueta.
4: Teniendo en cuenta que tiene pinta que vamos a estar aquí los tres, Pedro, tú y yo.
5: Hay que hacerlo.
4: Porque Patricia se tiene que ir a cositas de la feria. Domínguez no está. ¿Por qué no está? Castillo tampoco. Pasa, si viene Castillo, esto parecería lo del lunes y no.
5: Ah, una. Ah, bueno, vale. Sí, sí, sí, que también ha habido una presentación de.
4: Ah, se ha presentado el entrenador
5: del Yeclano. El entrenador del Yeclano.
4: ¿Te acuerdas de cómo se llama?
5: No. Sí. Ah. Hombre, un nombre muy común.
4: Muy, muy valenciano.
5: Si fuera Xavi Jiménez.
4: Valenciano. A la Chavineta nos subimos enseguida, ¿eh? Vamos a verlo, vamos a verlo. De momento no tiene jugadores. Es un entrenador sin jugadores.
5: Bueno, escúchame, que estamos. Yo quiero estamos recordar que junio, estamos en mayo.
4: No, no, estamos ya en junio.
5: Ya. Bueno, no estamos en junio, estamos en mayo. Nos quedan dos días.
4: Vale.
5: Entonces, bueno, tranquilidad. Pues luego yo quiero recordar que a principios de julio del año pasado creo que no teníamos ni entrenador.
4: No sé yo.
5: No era así exactamente, pero tú me has entendido.
4: Vale, vale. Bueno, pues luego en el bar nos vemos y comentamos la semana. ¿Te parece?
5: Sí, sí.
4: Venga, pues hasta luego. Nos quedamos con los Roca y el qué calor, que mira, nos viene al hilo. Enseguida volvemos, hasta luego. Pero

0: Son las 12 del mediodía.
1: Pues aquí estamos, ya de vuelta, 12 del mediodía del viernes 29 de mayo. Estamos ya a 30 grados ya. ¡Ay! ¡Ay, qué calor! Venga, pues a remojarse, como dicen aquí los Roca Vieja en este pedazo de tema, también reivindicativo con esas granjas que, y esas explotaciones agrarias que no queremos aquí en nuestra tierra y que no dejan de asediarnos año a año. Bueno, en fin, vamos a por las farmacias de guardia, los números premiados de loterías y apuestas del Estado y el informe diario de la policía local. Dentro de un ratito estará por aquí María José Soriano, que vuelve. Por fin, después de un mes, la tendremos de nuevo con nosotros. A ver qué nos cuenta. Tiene que andar, que se sube por el micrófono. Venga, vamos primero a por las farmacias. Bueno, pues en cuanto a las farmacias de guardia para esta jornada de viernes, sábado y domingo, que tenemos fin de semana por delante, el turno de hoy corresponde al establecimiento de Marco Palau y Polo Marco en Esteban Díaz 66. Mañana ese turno será de Torres Tomás y López Torres en la avenida de Murcia 41 y el domingo el establecimiento farmacéutico disponible será el de Indira García Cano en Literato Azorín número 7. Repetimos, hoy Esteban Díaz 66, mañana avenida de Murcia 41 y el domingo Literato Azorín número 7. Dichas las farmacias, nos vamos a conocer los números premiados de loterías y apuestas del Estado.
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1: Pues vamos a repasar cuáles fueron los números premiados de ayer, que ya saben que los jueves es una fiesta, tenemos un montón, tenemos Bonoloto, Primitiva, Eurodreams y Lotería Nacional. En ese orden, la Bonoloto ayer debió traer suerte a alguien porque ya no queda bote. 4, 22, 26... 34, 42 y 46. Repito, 4, 22, 26, 34, 42 y 46. Complementario el 13, reintegro el 3. La Primitiva tuvo esta combinación ganadora: 3, 9, 10, 26, 43 y 46. Repito, 3, 9, 10, 26, 43, 46. Complementario el 5, reintegro el 3. El 4. En cuanto a Eurodreams, esta fue la combinación que se llevó ayer 20.000 euros al mes durante 30 años. 11, 12, 17, 22, 25 y 35. Repito, 11, 12, 17, 22, 25 y 35. Número sueño, el 4. Y en cuanto a Lotería Nacional, el primer premio ayer fue el 84.701. 8, 4, 7, 0, 1. Reintegros 1, 4 y 8. Un primer premio repartido entre Toledo, Palafrugell en Girona, Moraleda de Zafayona en Granada y en Lleida. Pues enhorabuena. Para hoy tenemos botes. Se asoma un euromillón de 129 millones de euros en juego, además del millón como cada martes y cada viernes. Para mañana, la Primitiva se presenta con 6,8 millones de euros para el premio de categoría especial. Y el domingo, ese bote será de 8 millones en el Gordo de la Primitiva, pero también habrá el sábado en la Lotería Nacional, como todos los sábados, 600.000 euros a la serie, 60.000 al décimo. Pues nada más. 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
1: Pues vamos con esa información que nos facilita la Unidad de Relaciones Exteriores de la Policía Local de Yecla. En este día viernes nos habla de cero accidentes ocurridos en el día de ayer, siempre nos alegramos. Cortes de calle, hay un montón, ¿eh? Tenemos la calle, bueno, un montón, más o menos como ayer, la calle Águilas, ya saben, entre Lepanto y Avenida de la Paz, esta va para largo. Va a permanecer también cortada la calle España entre Iberia y Numancia, que puede que también vaya para largo. Y el acceso al Santuario del Castillo va a estar también cortado durante todo el día por obras de Aqualia. Porque no sé si es por una parte o por otra, no se indica. En cuanto a eventos, recuerdan también que mañana va a estar cortado entre las 11:30 y las 3 de la tarde, desde la Plaza España hasta la Plaza 8 de Marzo, con motivo de la manifestación contra la guerra que tendrá lugar mañana, convocado por Palestina, Yecla con Palestina. Y el domingo se van a llevar pruebas de orientación en el Colegio de la Pedrera, como nos ha comentado Patricia Jiménez hace un momento, por lo que entre las 9 y la 1, 9 de la mañana y 1 de la tarde, no se podrá tampoco aparcar en las inmediaciones de la ladera al Cerro del Castillo, en las inmediaciones del colegio. Así que se recomienda a los vehículos por precaución que transiten por la zona. No va a estar cortado, sino que transiten con cuidado, que va a haber mucha gente por las calles, mejor dicho, ahora sí. Y no lo hemos hecho a las 11, no nos ha dado tiempo, pero ahora sí. Todos los viernes, Inés Díaz, nuestra compañera, nos trae música de estreno, música de nuevo cuño. Y no la hemos podido poner a las 11, pero sí a las 12. Viene con musicón nuevo. ¿Y qué es ese musicón? Pues Inés nos lo cuenta. Hola Inés, ¿qué tal? Buenos días.
5: Hola, ¿qué tal? Vengo una semana más a traeros música nueva. Además, estoy muy contenta del proyecto que traigo hoy, porque son dos mujeres, están de camino entre Murcia y Madrid y además ya eran conocidas en la escena musical española. Ellas son Luz Abril y María Lázaro y formaban parte de la formación Trashy. Trashy es una banda murciana que comenzó sus andanzas en el 2020 y llegaron a conseguir bastante público, nominaciones a premios y presentar su música en directo por toda la península. Sin embargo, a finales de 2025 anunciaron su separación. Tras solo 5 años decidieron que el proyecto se les hacía bola y que preferían tomar caminos separados. Pero bueno, la buena noticia es que Luz Abril y María Lázaro se han reunido en Poster Boy y nos traen una nueva y primerísima canción que se llama Rodeo. Es una canción muy íntima que habla sobre pues los finales, cómo gestionar el duelo y aunque no sea necesariamente romántica, creo que es fácil de adaptar a los distintos escenarios a los que nos podamos enfrentar cada uno. Me hace mucha ilusión presentaros a esta banda, a este dúo, desde la primera canción. Creo que es una experiencia bonita. Espero que las acompañéis durante sus andanzas. De momento no tienen fechas confirmadas, es bastante pronto, pero bueno, podéis seguirles en redes sociales y ver cómo les va súper bien. Así que nada, os dejo con Poster Boy, os dejo con su canción Rodeo y espero que tengáis un buen fin de semana. ¡Chao!

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8: A ver cómo lo hago para explicarlo para la radio. Porque en la tele se ve fácil. Miren. Miren qué tortica frita nos ha traído María José para almorzar hoy. Miren qué cosita más bonita con azúcar y canela, con la misma masa, ¿eh? Yo no sabía que se podía hacer esto.
9: Claro.
8: Pero que están deliciosas.
9: Pues está buenísimo eso.
8: Pero que esto es un espectáculo, sí. María José Soriano, bienvenida.
9: Hola.
8: ¿Cuánto tiempo sin verte? Pero es que... ha merecido la pena,
9: claro,
8: la espera.
9: Ya, es que digo, mira, tengo que entrar bien, a lo grande.
8: Y tan a lo grande. Sí. Hay que decir que son sin gluten.
9: Sí.
8: Que, por tanto, esto es, no diría si más sano o menos sano, pero posiblemente menos hiriente para el cuerpo humano. Las cosas sin gluten, por lo general, ¿no? El gluten es una sustancia potente.
9: A ver, tampoco tiene por qué ser así. Si tú tienes tolerancia al trigo y al gluten, pues nada, adelante, come.
8: Para adelante.
9: Pero la historia está en esas personas que no tienen, tienen una sensibilidad aumentada o tienen una intolerancia. Y son celíacos.
8: Del tamaño de una mano, o sea, perfectas.
9: Chiquiticas.
8: Perfectas, solo sí. Un poquito de jamón y queso y lo flipas.
9: Sí. Mañana tenemos taller y, bueno, pues hice las últimas pruebas de las masas, porque uh-huh. Me gusta ahí tenerlo todo bien medido.
8: Sí.
9: Claro, a ver, lo hago así porque piensa que la gente que acude a mis talleres nunca ha tocado esa masa.
8: No, claro.
9: Entonces, claro...

0: Que no es lo mismo, no lleva el mismo tratamiento.
1: Yo digo, esto tiene que salir para adelante. Así es que todas las variables están controladas. Y ahí estaba la masa, que se quería venir.
0: Yo encantado de que se quiera venir. ¿Y te quedan plazas?
1: Sí, me quedan plazas.
0: Pues ya saben, sí. En Vida Sana, toda la información a lo largo de hoy, que mañana tenéis fiesta de la torta frita sin gluten.
1: Sí, bueno, no hay mucha diferencia, creo yo, con las tradicionales.
0: Estoy deseando que acabe la sección para pegarle el bocado, vale, así que vamos a verla.
1: Vamos al lío.
0: Bueno, María José, después de, no sé, un mes creo que sin venir por aquí, tienes que estar que te subes por el micrófono.
1: Es que ha sido un mes es complejo, pero ya estamos, terminamos exámenes, terminamos etapa cántabra y ya estamos ya...
0: ¿Se ha terminado?
1: Sí, bueno, se ha terminado hasta el año que viene.
0: Hasta el año que viene, sí. Vale, o sea, que un poco de tranquilidad y calma.
1: Sí, sí.
0: Bien, muy bien. ¿Y qué nos vienes a contar hoy?
1: Pues acuérdate que estuvimos hablando de la carne en el último programa.
0: Ah, sí.
1: Vale, bueno, pues vamos a seguir un poco por ahí porque, a ver, yo pienso que estamos en un momento en el que la carne está de moda. Y ¿por qué digo esto? Si tú te fijas, en muchos mercados de abasto, ya sean auténticos, sean turísticos, en las carnicerías ya se empiezan a ver esas piezas como envejecidas, uh-huh, de esa ternera añeja, madurada. ¿Sabes? Esa madurada, sí. También te encuentras, que eso me ha pasado a mí en otras ciudades así más grandes, donde de pronto pasas por un restaurante y tiene una cava. Y sobre todo, además son muy listos porque es un reclamo increíble y esa cava normalmente está al escaparate.
0: Conmigo funcionan.
1: Sí, yo no, a ver, a lo mejor no me ha dado el caso de entrar, pero sí que me quedo mirando y digo, Dios, qué pedazo de bicho que hay ahí dentro. Sí.
0: A mí me tiemblan las piernas cuando veo eso.
1: Sí, sí. Si te fijas también... Hay un montón de reportajes, uh-huh, a nivel mediático, en diario, en revistas, y el consumidor realmente quiere información. ¿Sabes? Quiere información.
0: Cada vez más.
1: Sí, de a lo mejor cómo se ha criado ese animal, cómo conseguir, cómo trabajar esa carne para conseguir el mejor sabor. Eso el consumidor ya lo demanda. Y también a mí lo que me parece muy curioso, y por eso digo que la carne está de moda, es porque es tema de conversación.
0: Ayer, no sé si lo sabías, se celebró el Día Mundial de la Hamburguesa, que es otra de las facetas carnívoras,
1: sí,
0: que están absolutamente desmadradas.
1: Un poco trillada ya con los food trucks.
0: Salen más hamburguesas de estas Smash Burgers que chopitos.
1: Sí, hay negocio ahí, sí.
0: Ah, ese,
1: yo te digo, bueno, pues fíjate, ese tema de conversación, que ya la gente incluso conoce las razas, uh-huh, ¿vale? Que si el Angus, el Wagyu, el Kobe... La rubia gallega.
0: El buey, que ya hablamos también.
1: ¿Sabes? Por eso te digo que al final, bueno. Entonces, bueno, yo también me voy un poco a otro lado, me voy al nivel doméstico.
0: Ya, no estamos hablando de alta cocina.
1: Claro, a nivel doméstico y de casa es otra cosa. Y vamos a enfocarnos un poco en ver algunas partes de la vaca y cómo sacar su mejor rendimiento.
0: Vale.
1: ¿Vale?
0: Venga.
1: Vamos a ver. Tenemos que pensar que la parte del animal que menos trabaja va a ser la parte más tierna.
0: Sí.
1: Eso es de cajón.
0: ¿Y
1: ¿no?
0: esa es?
1: Yo tengo un vecino que hace mucho... Bueno, que está muy cacha. Y yo siempre digo, este no está para darle un bocado. Porque,
0: esa hamburguesa porque, va a salir dura.
1: No, muy duro. Muy duro. Entonces, yo aplico a la vaca, ¿me entiendes? Aplícalo. Es lo que te digo.
0: Hoy viene salerosa, ¿eh? Hoy le tengo que decir.
1: Hoy estoy que me salgo.
0: Hoy
1: es mi día. Ya les he soltado unas cuantas aquí a mi micrófono cerrado. Bueno, pues es lo que te digo. A ver, la parte del animal que menos trabaja, pues va a tener unas fibras más finas y va a ser una carne más tierna. Uh-huh. Hasta aquí, bueno, es como lógico.
0: Todo
1: ¿no?
0: normal, sí.
1: Sí que es cierto que también tenemos que entender que hay guisos que son fantásticos para hacer a la plancha. O sea, hay cortes que son fantásticos para hacer a la plancha y luego los metes en un guiso
0: y nada.
1: Y te las has cargado.
0: Ya.
1: ¿Vale? O sea, que es que no...
0: Y
1: no
0: viceversa.
1: Vale. Claro. Entonces tienes que entender que la parte trasera de la vaca, el cuarto trasero, es el más tierno. Uh-huh. ¿Vale? Esos músculos, bueno, pues de esa zona trabajan menos que las patas delanteras. Bueno, de esa parte trasera vienen los cortes que son más cotizados. Tenemos la categoría extra, que de ahí se saca el solomillo, uh-huh, y bueno. Claro, esa carne es la más tierna, esa la más jugosa,
0: espectáculo,
1: la más magra, ¿vale? Bueno, pum, fan, plancha y muy y caliente, chum, plancha muy caliente.
0: Vuelta y vuelta, ¿eh?
1: Vuelta y vuelta, con sangre. Sí, me gusta a mí así también. Vale, muy rápido, plancha muy rápido, ¿vale? Eso se saca de la parte lumbar del animal y, bueno, como no realiza ningún esfuerzo muscular, pues nada, pues está estupendo, es blandico y estupendo. Vale, luego tenemos la que es la zona del lomo alto y lomo bajo, que eso, mira, a veces, si las hamburguesas son premium, se pueden llegar a sacar de ahí. Uh-huh. ¿Vale? Entre cote y chuletón. Pues ya tiene grasita infiltrada,
0: sí.
1: ¿Vale? Ese marmolado, uh-huh. ¿Vale? Y muy buena pues para hacer en parrillas, sí. Para hacer en barbacoas, o incluso para también. Asarlos enteros, uh-huh. ¿Vale?
0: Yo lo he visto eso, ¿eh? Uh-huh. Al horno, puro uh-huh. horno.
1: Sí, bueno, ya te digo, ese marmoleo le da un punto, se derrite esa grasa al cocinarla y le da un punto muy bueno. Luego, por ejemplo, tenemos la zona de cadera, ¿vale? Uh-huh. Este culetico de aquí. Sí. Vale, yo digo.
0: Con lo que se baila.
1: Sí. Esa carne también es jugosa, es muy baja en grasa, se utiliza mucho para filetes finos y, bueno, ahora en dietas tan así más proteicas, pues viene muy bien. Y fíjate, es una pieza que esa pieza se utiliza mucho y es muy buena para trabajarla albardada. ¿Sabes lo que es albardar?
0: No.
1: Pues albardar es envolver la pieza de carne en lonchas de tocino. Sí, y entonces como que, a ver, tú la lías y luego la bridas, la atas.
0: Entre las tortas fritas, de lo que me estás contando.
1: Bueno, son un técnica.
0: Tengo culinaria. El azúcar ya 300.
1: No, entonces, hay una versión vegetal de albardar, que es con láminas de calabacín y de berenjena.
0: También podría pues funcionar.
1: También, claro.
0: Igual no tiene tanto lustre, pero...
1: Bueno, yo te digo que esas cosas se han hecho y son clásicas. Luego está el redondo. El redondo muy bueno para mechar. ¿Sabes lo que es mechar?
0: Sí, ¿no? Desfibrar, ¿no?
1: Hacerlo. No, mechar es cuando se le mete una aguja a la pieza de la carne. Se le mete una aguja, se hace una serie de agujeros dentro...
0: Sí.
1: ¿Vale? Y dentro de esas incisiones, pues se coloca el ingrediente con el que nosotros queremos mechar. Ajá. Y entonces, claro.
0: Que si especias, que si.
1: Sí, bueno, puedes meter salsa. Los pepinillos, pues, ¿sabes? Sí. Esos son mechados.
0: Vale, vale, vale.
1: Y bueno, pues también viene muy bien para hacerlo ahí. Yo, por ejemplo, ayer compré una parte de la ternera que la voy a cocinar para mañana porque requiere una cocción lenta. O sea, ya no nos vamos a esas cocciones rápidas de vuelta y vuelta, no. Y es el morcillo. El morcillo, cuando hablamos de morcillo...
0: Miren mi cara, ¿eh?
1: Cuando hablamos de morcillo, cuando hablamos de osobuco, es la misma parte, que es sí. La parte esta de la pantorrilla, de la vaca,
0: ah.
1: ¿Vale? Entonces el corte transversal, con el hueso y todo, que ese hueso tiene mucho colágeno,
0: sí.
1: Eso es osobuco, pero es un término italiano.
0: Me sonaba, sí.
1: Sí, osobuco significa hueso hueco.
0: Ah,
1: claro. Y entonces esa carne, por ejemplo, yo ayer compré unos trozos para hacer los estofados y te traigo un plato.
0: ¿Qué?
1: Te he traído hoy tarta frita. Mañana te traigo osobuco.
0: Si me traes osobuco ya lo flipo, ¿eh?
1: Bueno, voy a parar.
0: Por favor, pórtate bien.
1: Voy a parar. Bueno, pues es ese corte transversal.
0: Que no quiero pecar.
1: Ese corte transversal que requiere una cocción muy lenta para que todo ese colágeno y
0: fermente y bueno. ahí en sus
1: sí, sesita. Vaya soltándose. A ver, tú imagínate que yo puedo poner la olla, bueno, esta tarde a las 4 pongo la olla y la puedo quitar a las 11 de la noche perfectamente.
0: Perfectamente, esos 7, 8 horitas, ¿no? Sí, ahí haciendo
1: sí,
0: a fuego
1: sí,
0: lento.
1: Sí, quiere eso.
0: Claro.
1: Para que así pues, se queda se meloso. Sí. Y es lo que te digo, se llama morcillo si va sin el hueso.
0: Y osobuco con.
1: Y osobuco, que ya te digo que es el corte transversal de esa misma pieza.
0: Vale, vale, vale.
1: ¿Vale? Y todo ese tuétano, claro, al final se disuelve. Eso es muy bueno a nivel intestinal.
0: Pobrecita la vaca a la que le estamos liando, por partes.
1: Bueno,
0: ya.
1: Ese colágeno y ese tuétano que se disuelve ahí en esos guisos, que también se utiliza mucho para caldo, está muy de moda el caldo de huesos, porque regenera mucho a nivel intestinal.
0: Ajá.
1: Y la gente que tiene patología intestinal, bueno, pues sana.
0: Ayuda.
1: Sí, esos caldos vienen muy bien. Son piezas muy deliciosas. Luego tenemos parte también de la casquería, donde destaco sobre todo las carrilladas.
0: Mira, eso ya me gusta menos. La casquería ¿sí? ya me gusta menos, sí.
1: Pues, por ejemplo, las carrilladas...
0: Ya.
1: Eso es casquería.
0: Ya, pues...
1: Una carrilladica bien guisada es gloria, ¿eh?
0: Una carrillera hecha, bien hecha, es un espectáculo, sí.
1: Y bueno, fíjate, yo hace mucho tiempo que no como, pero algo que antes era muy común, y que ahora no se ve en ningún sitio, es la sangre encebollada.
0: Hay en sitios donde sí todavía.
1: Eso,
0: ¿eh?
1: Sí. Hombre, hay pues sitios... dime dónde, porque es un algo que me gusta mucho. Hay, y yo creo, son mil años los que no como.
0: Zonas castellano-leonesas, por ejemplo.
1: Sí, pero por aquí...
0: Área Salamanca y Burgos yo lo he visto mucho, ¿eh? La sangre encebollada.
1: Pues, por ejemplo, son partes de la misma vaca, uh-huh, del mismo cerdo, que son muy aprovechables. Luego, por ejemplo, mira, imagínate que queremos hacer unas albóndigas.
0: Me valen, sí.
1: Vale, queremos hacer unas albóndigas. Las albóndigas, por ejemplo, piden mezcla, no solo ternera.
0: Sí, también.
1: Piden mezcla, pero te voy a decir por qué. Piden mezclas de ternera y cerdo. Porque necesita algo de grasa para que también le aporte jugosidad.
0: Ah.
1: Y también es muy importante, por ejemplo, en ese guiso, aportar una doble cocción. El típico sellado.
0: Sí, primero el sellado y luego el cocido.
1: Que se le suele dar a la albóndiga. Le viene muy bien y luego cocinarlo con la propia salsa.
0: Sí, sí.
1: Normalmente la mezcla es de...
0: Lo estoy pasando fatal, ¿eh?
1: De ternera y cerdo. Claro, tiene las tortas ahí. Normalmente se mezcla ternera y cerdo, 70 de ternera y 30 de cerdo.
0: Ojalá,
1: ¿vale?
0: Ojalá echarle carrillada a la torta frita, ¿eh? Madre mía.
1: Bueno,
0: prosigue, prosigue.
1: Pues eso, nada, que ya terminaba con la albóndiga diciendo eso, que una buena mezcla de ternera y de cerdo pues le aporta realmente más suavidad a lo sí. que es. Porque si utilizamos solo ternera queda tiesa.
0: Claro, eso estaba pensando, queda como muy espartosa.
1: Sí, queda, ¿no?, un poco tiesa. Y esa doble cocción y ese cocinado luego con la salsa, tranquilico, le viene muy bien.
0: Uy, sí, le viene
1: en
0: bien.
1: Italiano se llaman polpette.
0: ¿Polpette?
1: Sí, polpette.
0: Por una letra, ¿eh? No se convierte en otra cosa también deliciosa. Yo, no solo tú puedes decir barbaridades, ¿eh?
1: No, es que no sé a qué te
0: ¿No lo has pillado? No. Luego te lo cuento. María José Soriano, muchísimas gracias. Y hasta dentro de 15 días. Qué espectáculo de tortas fritas, ¿eh? Sin gluten, free gluten. Tienen plazas todavía. Corran. Hasta dentro de 15 días, María José.
1: Adiós.
0: Adiós.

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8: Bueno, y nos ponemos elegantes, que hoy nos visita en el Pinchadiscos el jefe de Boss, el gran Bruce Springsteen, que vamos a hacer hueco con uno de sus numerosos éxitos llamado, no adivinen, Born in the USA. Bruce es ampliamente conocido por su trabajo con el grupo E Street Band y considerado uno de los artistas más exitosos de la música rock, con ventas que superan los 64 millones de álbumes en Estados Unidos y 120 millones en todo el mundo. Springsteen comenzó su carrera a finales de la década de los 60 con distintos grupos. En el 72 firmó un contrato discográfico con Columbia Records y publicó el disco Greetings from Asbury Park. Fue su primer álbum de estudio con el respaldo de E Street Band, su principal apoyo en sucesivos trabajos. A lo largo de su trayectoria musical, que abarca más de 5 décadas, ha publicado 3 grandes trabajos valorados en su día por la crítica como 3 de los mejores álbumes de rock de todos los tiempos. Se trata del Born to Run, de 1975, Dark Next of the Edge of Town, de 1978, y The River, de 1980. Su popularidad se consolidó con el lanzamiento de Born in the USA en el 84, cuyo tema vamos a recordar hoy. La trayectoria musical de The Boss ha sido reconocida con varios premios, incluyendo 20 Grammys, 2 Globos de Oro, 1 Oscar, y en 1999 entró en el Salón de la Fama del Rock and Roll. Siempre se ha caracterizado por estar cerca de las causas sociales y en contra del poder político establecido ante lo que para él han sido injusticias. Hoy Bruce Springsteen nos trae su clásico Born in the USA, más de 40 años después de su lanzamiento. Escuchamos al Boss.

0: Es la 1 de la tarde.
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2: Hola, ¿qué tal? Muy buenas tardes. Hoy se conmemora el Día Internacional del Personal de Paz de las Naciones Unidas, efeméride promulgada por la Organización de las Naciones Unidas, obviamente, en el año 2003. Se escogió esta fecha, 29 de mayo, por ser el día que inició sus operaciones la primera misión de paz de este organismo, ya por el año 1948. La finalidad de este Día Internacional es reconocer la contribución siempre valiosa del personal uniformado y civil que apoya a la ONU para el mantenimiento de la paz. También se rinde así homenaje a los más de 4.200 trabajadores del personal de paz que han perdido sus vidas en defensa de los valores de las Naciones Unidas desde ese año 1948. Así que hoy se conmemora esta jornada. Y nosotros tenemos titulares de este viernes 29 de mayo. La edición 64 de la Feria del Mueble Yecla ha cerrado sus puertas este viernes tras varios días de intensa actividad, con gran afluencia de profesionales y stands trabajados que se han puesto en valor el diseño y creatividad del sector del hábitat. Prueba de ello, el premio al mejor stand. Entre los cerca de 90 expositores firmantes, firmas como Everdú, Marano Farrugia o Emolina Embalaje son tres ejemplos de empresas que reflejan la capacidad de innovación y adaptación del sector del mueble y su industria auxiliar en Yecla, y presentan en la Feria del Mueble soluciones centradas en funcionalidad, diseño, innovación tecnológica y sostenibilidad. El Grupo Municipal Socialista presenta en el próximo pleno, este lunes, una moción para solicitar una auditoría externa sobre el contrato de recogida de basuras de Yecla y comprobar si la empresa adjudicataria está cumpliendo las condiciones acordadas. Cerramos mayo y con una intensa actividad cultural y deportiva que en algunos casos incluso se mezclan ambas dos, como la exposición fotográfica de la Sociedad Deportiva Fútbol Base Yecla. Pero hay más cosas, luego las descubrimos. Y en deportes, el nuevo entrenador del Yeclano Deportivo ya luce de azulgrana. El valenciano Xavi Jiménez tuvo ayer su puesta de largo con la presentación ante los medios como nuevo técnico azulgrana, asegurando que tiene muy claro a qué club ha llegado. Y como siempre, el tramo final se lo dejaremos a Daniel Beltrán para que nos cuente cómo llega la previsión de cara a este fin de semana. Ya les aviso yo con un spoiler calor, calor y más calor. Estos son los informativos de Yecla Media Radio. Empezamos.

0: En este preciso momento, a partir de la una, tenía lugar el cierre, el broche final a la edición número 64 de la Feria del Mueble Yecla, tras varios días de intensa actividad con gran afluencia de profesionales y con stands trabajadísimos que ha puesto en valor el diseño y la creatividad del sector del hábitat. Entre las diferentes actividades está el premio al mejor stand 2026, que este año ha recaído en la empresa Elastron Group. El jurado ha valorado especialmente la elegancia de su propuesta, la limpieza espacial, la iluminación y la integración perfecta entre producto, marca y experiencia del visitante, consolidándolo como el espacio más destacado de la feria. Escuchamos al portavoz de la Strong Group, Diego Ibáñez, y a la presidenta del jurado, Consuelo Abad.
1: Porque creo que han tenido muy buen gusto. Ahí están fantásticos en la Feria de Yecla. El Astron es una firma que lleva aquí ya más de 10 años implantada en Yecla. Es una multinacional presente en más de 90 países. Y para nosotros, estar en Yecla es estar en casa. No lo digo solo por mí, sino que me consta por la gerencia, que me lo ha transmitido hace unos minutos, que apostamos siempre por estar en Yecla, porque es la cuna del mueble en España y sitio principal de la tapicería en España, ¿no? Así que por nuestra parte, muchísimas gracias de nuevo al jurado, a Feria del Mueble de Yecla por tratarnos siempre lo bien que nos tratan y por seguir apostando por un certamen que no solo creo que representa a las firmas de Yecla, sino que representa nuestra identidad como yeclanos y como personas que al final vamos evolucionando, buscando siempre nuestro sitio en el mundo y estamos allá donde el negocio lo reclama.
2: Donde se ha valorado un restyling con la incorporación de nuevas estructuras expositoras y un cuidado detallado de su configuración espacial hasta la exposición de sus catálogos y muestrarios. Además, cabe destacar por su diseño atemporal, que es de total vanguardia actual, y su limpia estructura abierta con una gran luz de doble abertura de entrada que da una accesibilidad bastante importante, invitando además a poder tocar los productos desde la propia entrada, destacando también su mostrador circular como eje principal del espacio expositivo. Añadir además la cuidada iluminación que potencia el color blanco y destaca perfectamente sus tejidos protagonistas.
0: La organización ha subrayado el alto nivel general de los expositores en una edición en la que el diseño y la puesta en escena han sido clave para atraer la atención de profesionales nacionales e internacionales. Es el director de la Feria del Mueble de Yecla, es Juan Miguel Zornoza.
3: 24 edición de la Feria del Mueble de Yecla, que tiene un premio consistente en un 50% de descuento del stand para la edición del año que viene, hasta un máximo de 1.000 euros y una estatua conmemorativa cortesía de la Dirección General de Artesanía de la Región de Murcia, que será entrega a la finalización del acto. Como he dicho, esta mañana se ha reunido el jurado, que estaba compuesto primero por su presidenta, que es Consuelo Abad, representante del Colegio de Decoradores e Interioristas de la Región de Murcia, por Isabel del Moral, del DIP, que es la Asociación de Profesionales del Diseño y la Comunicación y Publicidad de la Región de Murcia, Estefanía Hernández, que en representación de los agentes comerciales, Karen, de la firma yeclana Kenza, en representación de las exposiciones de muebles, Rafael Picó, como artista que este año ha sido el encargado de elaborar la gráfica y el lema de la 64 edición, y Patricia Cuadriñero, en representación de la Asociación Regional de Empresarios de la Madera. Se han reunido, han visitado todos y cada uno de los stands que se han propuesto para este premio de diseño de stand de esta 64 edición, y el ganador ha sido la firma Elastron, una firma que lleva muchos años exponiendo en la Feria del Mueble de Yecla y creo que es una digna merecedora de este premio.
0: Entre los cerca de 90 expositores participantes en la muestra yeclana, firmas como Verdú, Mariano Farrugia o Molina Embalaje son ejemplos de empresas que reflejan la capacidad de innovación y adaptación del sector del mueble y su industria auxiliar, presentando en la feria soluciones centradas en la funcionalidad, el diseño y la innovación tecnológica, además de la sostenibilidad. Por ejemplo, el caso de Verdú presenta soluciones técnicas para la mejora de la funcionalidad del mobiliario, especialmente en descanso y tapizado. La empresa trabaja con diferentes materiales y sistemas de apertura, fijación o patas, además de herramientas de impresión 3D para adaptar los productos a las necesidades de cada cliente. El CEO de Verdú es Joaquín Verdú.
4: Flexible. muebles, trabajamos diferentes materiales, diferentes acabados, y un poco estamos mostrando soluciones para que el cliente vea la cantidad de posibilidades que puede llegar a tener. En este caso nosotros, por ejemplo, para el confort, podemos desarrollar pues todo tipo de soluciones de apertura, soluciones de patas, por ejemplo, también todo lo que es fijaciones y cualquier parte interior del mueble que no hace mucho ruido, pero realmente es muy importante para que el mueble termine funcionando. Intentamos adelantarnos a todas esas necesidades. También tenemos una, por ejemplo, impresoras en 3D para que el cliente pueda probarlo de antemano antes de empezar con la fabricación en serie.
5: Pues Mariana.
0: Bueno, pues por otra parte también desde la empresa Mariano Farrugia muestra una amplia variedad de pieles, tejidos y mecanismos para sofás y mobiliario tapizado. La firma destaca la vuelta del color en textiles y apuesta también por la innovación en seguridad y domótica aplicada al confort. Rosa Puche es la portavoz de Mariano Farrugia.
6: ¿Esta empresa Molina Embalaje?
0: No, este no es el corte. Este sí es el corte que buscamos.
5: Pues Mariano Farrugia ofrece una gama muy amplia de producto para la tapicería en general, empezando por piel, piel de muchísimas calidades, telas de muchísimas calidades, desde telas de precio hasta telas de muy alto nivel, made in Italy. Ofrecemos mecanismos con una domótica súper avanzada en la que estamos trabajando día a día. Tanto mecanismos alzapersonas como mecanismos para sofás y también sistemas de mecanismos para sofás cama. Esta es básicamente la gama de producto que ofrece Mariano Farrugia. Además, tenemos cosas que aquí no exponemos, como un producto que es muy avanzado para panelar paredes en piel. Esto ya es algo que se ofrece en el mundo contract y que, bueno, pues seguimos trabajando en ello, porque es algo que hay que diseñar, hay que inventar siempre e innovar nuevas cosas para estar al día.
0: Y en cuanto a Molina Embalajes, la empresa yeclana especializada en protección para el transporte de mueble y colchón trabaja para garantizar que los productos lleguen en perfectas condiciones a cualquier destino internacional. La firma además apuesta por materiales reciclables y soluciones cada vez más ligeras y sostenibles, indica el gerente de Molina Embalajes, Pepe Molina.
6: Esta empresa Molina Embalajes ofrece algo muy necesario y es proteger ese producto final para que llegue a su destino, al salón del particular, después de todos los procesos de carga y descarga y de transporte que deben de soportar los sofás, los muebles, los colchones, lleve en perfectas condiciones. Es decir, tal como este fabricante, este producto que estamos viendo maravillosamente presentado en el stand de la feria, o en los stands de la feria, con esa misma calidad tenemos el reto de conseguir que llegue a Australia, a Canadá o a Japón sin que sufra ningún tipo de incidencia. Entonces, es fundamental que el coste sea el mínimo posible para que el producto llegue en perfectas condiciones a su destino final. Nuestra empresa aporta a sus clientes novedades y no dejamos de investigar y de desarrollar nuevos materiales. El peso de esos plásticos, de esos cartones, es muy importante a la hora de definir el impacto medioambiental. Entonces, nuestra carrera de cada día, de cada año, es embalar más ligeros y a la vez con mayor protección. Es complicado.
0: Al margen de la Feria del Mueble, que como digo ya está cerrando sus puertas, el Grupo Municipal Socialista presentará el próximo pleno ordinario este lunes una moción para solicitar una auditoría externa sobre el contrato de recogida de basuras de Yecla y comprobar si la empresa adjudicataria cumple con las condiciones acordadas. Desde el PSOE señalan que no cuestionan por ahora el trabajo diario del servicio, pero consideran necesario verificar el cumplimiento de un contrato que supone un coste anual de más de 4 millones de euros para el ayuntamiento. Entre los aspectos que quieren revisar, el lavado periódico de contenedores, el mantenimiento de los sistemas soterrados, la instalación de contenedores accesibles para personas con movilidad reducida o la puesta en marcha de un canal de WhatsApp para que los vecinos puedan trasladar incidencias o quejas. También los socialistas piden que los resultados de esa auditoría sean públicos. Escuchamos al portavoz del Grupo Socialista, Cristóbal Ruiz.
7: La moción que vamos a presentar va sobre el contrato de basuras. Vaya por delante que este grupo municipal no pone en duda ni quiere hacer de momento objeciones sobre cómo se están llevando a cabo los trabajos, pero sí queremos que se cumpla lo que se acuerda. Este contrato de basuras fue una cuestión que también se negoció, por cierto, previo al pacto PP-Vox y en la que participó el Grupo Municipal Socialista, y lo que conseguimos incluir, y es lo que pedimos que se lleve a cabo ahora, es una auditoría externa de cómo se está cumpliendo precisamente este contrato de basuras, uno de los servicios más importantes que ofrece el Ayuntamiento de Yecla a sus ciudadanos, que nos cuesta 4.300.000 euros al año, y debemos tener la seguridad de si se están cumpliendo esas condiciones. A partir de ahí, pues destacaros que, por ejemplo, detalles como el lavado periódico de contenedores, el mantenimiento integral de los contenedores soterrados, la instalación de 40 contenedores accesibles para personas con movilidad, establecer un canal de WhatsApp para que los ciudadanos puedan poner sus quejas y tratar de que cumplan, que la empresa cumpla, que no nos pase, por ejemplo, como estaba sucediendo en la última fase del anterior contrato, en el que el pueblo estaba realmente sucio. Ahora lo que queremos es precisamente que lo que se estipula en el contrato se cumpla, y en ese contrato se estipuló que hubiera una auditoría externa. A la vez pedimos que, una vez hecha esta auditoría externa, lo conozcamos, no solamente los grupos políticos, sino también que conozca la ciudadanía cuál ha sido el resultado. Se trata de que este nuevo contrato de basuras, que es un reto para la población, para Yecla, finalmente se cumpla, porque creemos que si se cumple, naturalmente todo irá mejor, y sobre todo dar ese canal de WhatsApp para que los ciudadanos puedan realizar sus quejas y se puedan llevar a cabo aquellos detalles, algunos ya a veces salen en las redes, de que algo no funciona.
0: Pues ha sido una semana intensa con motivo de la Feria del Mueble, pero viene un fin de semana más intenso todavía en el plano ocio, cultural y deportivo. Nos lo cuenta José Ramón Martínez.
8: La programación arranca el viernes con varias citas destacadas de manera simultánea. A las 7:30, la sala de exposiciones de la Asociación de Mayordomos acoge la inauguración de la exposición fotográfica Formando Equipos, Creando Sueños, organizada por la Sociedad Deportiva Fútbol Base Yecla en colaboración con el Círculo Fotográfico Click Clack. A la misma hora, el Salón de Actos Pablo Corbalán será escenario de la presentación del libro Cuidadoras Interdependientes, entre el amor y el conflicto, de Rosario Rives, que se desarrollará en la Casa de Cultura, y la fotografía volverá a tener protagonismo a partir de las 8 de la tarde en la sala de exposiciones de la Casa Municipal de Cultura, con la inauguración y entrega de premios del octavo concurso de fotografía de naturaleza y medio ambiente organizado por Anida, cuya exposición permanecerá abierta hasta el 14 de junio. También a las 8 de la tarde el Auditorio Municipal albergará una nueva cita del quinto Festival Internacional Juan Oliver Astorga, con el espectáculo Entre Fandangos y Leyendas, a cargo del dúo Contrastes, organizado por la Concejalía de Cultura. El sábado comenzará con la Caminata Saludable, organizada dentro de las actividades del Día Internacional de Acción para la Salud de las Mujeres. La salida tendrá lugar entre las 8:45 y las 11 de la mañana desde el Sendero Azul Yecla Valora. El deporte continuará con la Jornada Regional de Atletismo Federado Sub-10 y Sub-12 en el Complejo Juan Palao, así como el Campeonato de Petanca organizado por el Club Petanca de Yecla. A las 11:30 se desarrollará la manifestación que se ha organizado por parte de la plataforma Yecla con Palestina, junto con otras 11 organizaciones del municipio, que se iniciará en la Plaza de España. Durante la tarde, el Auditorio Municipal acogerá dos galas de Pole Fitness Lease, una infantil a las 5:30 y otra de adultos a las 7:30 de la tarde. Además, la Asamblea Local de Cruz Roja celebrará un acto institucional con motivo del Día Mundial de la Cruz Roja y de la Media Luna Roja. La programación cultural del sábado culminará a las 8 de la tarde en el Teatro Concha Segura con la representación de la clásica obra La Celestina. El domingo arrancará con actividades al aire libre. El Colegio La Pedrera será escenario de una actividad de iniciación a la orientación. Asimismo, el pabellón José Ortega Chumilla albergará una nueva edición del Campeonato de Tenis de Mesa Fiestas de San Isidro, organizado por la Peña de Estripaterrones. Y el broche final al fin de semana llegará a las 7 de la tarde en la Plaza de Toros con un festival taurino mixto benéfico destinado a recaudar fondos para la restauración de la cúpula de la Basílica de la Purísima, que tendrá lugar en la Plaza de Toros de Yecla.
0: Gracias, José Ramón Martínez. Vamos al deporte.
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0: Pues un yeclano deportivo que ayer presentó a su nuevo entrenador. Xavi Jiménez ya ha pronunciado sus primeras palabras como líder del vestuario azulgrana para la temporada 2026-2027. Un entrenador del que el presidente de la entidad, Pedro Romero, ha comentado tener buenas sensaciones tras los primeros, decía, careos con Jiménez. Escuchamos a Pedro Romero.
10: Viene el hombre del Torrent, lo sabréis todo ya en general, y yo creo que, ya veremos luego al final, creo que una gran persona y aparte un buen entrenador, según nuestros careos que hemos tenido con alguna gente por ahí, y hemos decidido por traer a este hombre aquí. Y entonces, pues vamos a ir todos en el mismo camino, todos en el mismo corral, todos juntos, prensa, directiva, futbolistas, entrenadores, en general, utilleros, todos tenemos que ir en el mismo camino. Porque si no vamos todos en el mismo camino, esto no podrá seguir para adelante.
0: Prensa lo primero, ¿eh? Un técnico que asegura tener claro el lugar que ha escogido para seguir desarrollando su carrera como entrenador. Jiménez agradecía la oportunidad tanto a la directiva como a la dirección deportiva y ha asegurado tener una idea muy definida de qué tipo de plantilla quiere tener a su disposición. Escuchamos a Xavi Jiménez, nuevo entrenador del Yeclano.
11: Ya os digo, muy contento y sobre todo muy agradecido de estar aquí en Yeclano. Sé muy bien al club al que vengo, lo tengo clarísimo, conozco al Yeclano, conozco el fútbol de segunda red, sé muy bien el contexto en el que vamos a estar y bueno, agradecido sobre todo, como bien digo a Josema, por apostar por gente joven con ambición y con hambre y con ganas de crecer. Creo que es un club donde tenemos la confianza para poder trabajar, que eso es importante, y sobre todo con muchas ganas de hacer cosas buenas aquí, ¿no? Sé la historia que tiene el Yeclano, sé la afición que tiene detrás. Desde aquí hago un llamamiento, como bien ha dicho el presidente, necesitamos a la gente con nosotros. Es fundamental para cada partido de casa que la gente esté aquí con nosotros. Eso nos va a dar un plus y el equipo lo va a notar, ¿no? Bueno, pues a mí mis equipos me gusta que sean agresivos. Que sean agresivos, que vayan en bloque alto a un pressing a emparejar, que sobre todo sepamos también cuando el rival nos domina pues estar en bloque bajo.

0: que se posicionen bien, buen juego de espaldas, entonces todo eso es verdad que tiene que ser una característica identitaria nuestra y el Yeclano este año tiene que ir por esa línea.
1: Un diseño de la plantilla cuyo principal responsable, Josema Gómez, comentó que harán un equipo con, además de buenos jugadores, dijo buenas personas, minimizando las diferencias de nivel en categorías como la segunda ref. El director deportivo es Josema Gómez.
2: Desde esa primera reunión que nos vimos, vimos un chico con mucha hambre. Hemos tenido muy claro siempre desde el principio lo que queríamos tener cerca nuestro, lo que queríamos tener a nuestro lado. Queríamos a alguien que, aparte de tener unos conocimientos, obviamente, en el mundo del fútbol y ser conocedor de las categorías, tuviese hambre y desde un primer momento, además, tuvimos ese feeling en que en muchos pensamientos pues, pensábamos igual. Entonces, nada, súper súper contento, súper agradecido a Xavi por la predisposición que ha tenido en todo momento de estar aquí con nosotros, por las facilidades que también nos ha dado por su parte.
1: Pues esto es lo que ayer se desprendía de esa presentación de Xavi Jiménez como nuevo entrenador del Yeclano Deportivo. Nos vamos a conocer el tiempo, la previsión meteorológica, por obra y gracia de Daniel Beltrán.
3: La previsión meteorológica de los próximos días únicamente habla de calor, de temperaturas por encima de lo habitual, entre 4 y 6 grados centígrados las máximas y también los valores mínimos, y de un índice de radiación ultravioleta que quedará en valores en niveles altos o muy altos. Tocará prestar atención a la exposición al sol, evitar las horas de más calor y sobre todo hidratarse bien a lo largo de los próximos días, porque tenemos ese aperitivo de pleno verano todavía en la primavera. Y es que las temperaturas, como decimos, ya en los últimos días han subido, han ascendido y lo van a seguir haciendo de forma ligera en los próximos días. Esperamos este fin de semana y gran parte también de la próxima semana, al menos hasta martes o miércoles, máximas, temperaturas máximas entre los 33, 34 y puntualmente hasta 35 o 36 grados centígrados en las zonas más cálidas del término municipal. En el núcleo urbano las temperaturas mínimas difícilmente a partir de los próximos días desciendan por debajo de los 16 o 17 grados y en zonas altas, en zonas elevadas, zonas de sierras principalmente a mayor altitud, las temperaturas mínimas al no tener efectos de inversiones térmicas quedarán por encima de los 20 grados centígrados. Tendremos las primeras temperaturas mínimas tropicales en todavía dentro del mes de mayo, así que tocará prestar, como decimos, atención y sobre todo pues precaución a ese índice de radiación ultravioleta y evitar las horas de mayor calor.
1: Pues hasta aquí el tiempo de actualidad de este viernes 29 de mayo, que ya saben podrán encontrar a partir de las 3 en el canal de iVox para poder escucharlo cuando ustedes quieran, que a las 7 tendremos nueva entrega informativa como siempre en esta sintonía y que tienen también todas las noticias disponibles en nuestra aplicación, en nuestra app, vinculadas con nuestra página web yeclamedia.com. Hacemos parada, 5 minutillos y volvemos, que tenemos bar. ¡Hasta luego! 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
1: No sé si Pedro puede escucharme, pero lo que quiero es que me ofrezca un plano de cómo es ahora mismo el estudio número uno de Yecla Media Radio, como si hubiera más. Esto es una cosa que sabía que tarde o temprano iba a pasar. Y es que empiece un bar y esté yo solo. No hay nadie. Hay aquí dos sillas vacías, dos micrófonos tristes, apagados. Bueno, estarán encendidos, pero no recogen ningún sonido porque no hay nadie. Y así empezamos hoy. En una semana... Bueno, en un mes. En un mes que ya toca su fin hoy, que seguramente sea uno de los asuntos conductuales del bar de hoy, porque ha sido un mes que esta es la consecuencia directa. O sea, la sensación de desangelado, de derribado, de todo, de demolición absoluta, de una soledad máxima, pero que ya, bueno, pues ya va cogiendo un poquito de color. Hola, José Ramón Martínez.
2: Muy buenas.
1: Muy buenas. Que estaba diciendo que este es el resultado de el mes de mayo que hemos tenido, que ya por fin ha terminado.
2: No ha terminado, nos ha quedan terminado. Dos días.
1: Ha terminado. Ya está.
2: Lo has dicho en antes, como diríamos aquí en Yecla.
1: En antes, Dios. ¿Cómo no habrá sido el mes que te veo más canas en la barba?
2: Puede ser. Es que...
1: Claro, te salieron tres en el verano del 24 y ahora te veo unas cuantas más.
2: Bueno, ya se irán. ¿O no?
1: No. Mírame a mí.
2: Pero tú eres más viejo.
1: No. Bueno, a efectos prácticos no, pero a efectos reales sí. Eso es verdad. Que vaya mes de mayo, que digo. Que sí que quedan dos días, es verdad, y que hay muchas cosas este fin de semana, pero hombre, ya está bien de irse con las cámaras para allá, para arriba y para abajo, que parecemos una tele ambulante.
2: Sí, sí. Hemos tenido dos semanas. En las últimas tres semanas tuvimos la de San Isidro con los tres especiales de San Isidro, allí en Los Ventorrillos.
1: Empezó un 2 de mayo, ¿te acuerdas?
2: Recuerdo.
1: En un puente precioso.
2: Muy bonito.
1: Con un pregón del consejero. ¿Sigue siendo...? No, ya no es de presidencia.
2: Sí.
1: ¿Sigue siendo de presidencia?
2: Sí,
1: ah, lo que no es portavoz.
2: Sí, no es portavoz.
1: Ya no es portavoz.
2: Ahora es de juventud.
1: Que ayer, hombre, le pega.
2: Digo, no sé, este hombre de juventud...
1: Ya estamos todos. Hola, Pedro.
2: Digo, no sé, este hombre de juventud ya... cuando era de medio ambiente concejal en el 2000, poco, ¿vale? Pero ahora de juventud este hombre.
1: Pues no, a ver. ¿No dices tú que la juventud en estado de ánimo o de actitud ante la vida?
3: ¿De qué habláis?
2: Bueno, yo juventud. No digo eso, pero bueno, que si...
3: Dame más chicha a mis cascos, que no me escucho.
1: ¿No te escuchas? Te pongo un poco más, lo que tú quieras. Ahí está bien.
3: Hola.
2: No. Dale también un poco más a los míos.
1: ¿Tus cascos? Qué sinvergüenza.
3: ¿Son estos seguros?
1: Si no te los... Es que has cogido los de tu izquierda. Si es que me volvéis loco. Os tengo dicho que siempre cojáis derecha. El casco de vuestra izquierda.
2: Ha cogido el que tenía.
1: Y ha cogido el de la derecha.
2: El que tenía.
1: Ha pensado que ese casco
3: como
1: lo ibas a coger.
3: Sobra
1: tú.
3: Materia, está aquí, tío, el tío sí, tiene vamos, 200 cascos.
1: Una locura. Sobra material por todas partes.
2: Que no, que yo no digo eso de la juventud, pero bueno, que si tú quieres que yo lo diga, yo lo digo, sin problema.
1: ¿Pero es verdad o no es verdad?
2: ¿Qué una actitud? Hombre,
1: que la edad y el estado de ánimo y cómo se encuentra uno dice más que el DNI. Yo solo me he hartado a escucharlo, que me parece también una tontería como un piano, pero yo lo escucho mucho.
3: A ver,
1: así que un abrazo muy fuerte a los que me lo hayan dicho, que no me acuerdo, pero me lo habrá
2: dicho. Pero yo no he sido.
3: Como todo, tiene sus matices y habrá casos en los que sí y otros en los que no. Yo, por ejemplo, parece que tengo 25.
2: Sí, sí, sí. Sí, sí.
3: Y me siento como un chaval de 18.
1: Sí, sí, y en la otra pierna también.
3: Sí.
1: O sea,
3: pero
1: dos
3: bueno.
1: Piernas suman. A ver, que sí, que puede ser que teniendo más mejor actitud, pues la cosa sea mejor. Pero no sé si tú te has dado cuenta que José Ramón alardeaba.
3: Sí.
1: De que no le salía cana en la barba.
2: Yo no he alardeado de eso nunca.
1: Has alardeado de que no te salían
2: yo
1: canas.
2: Yo no he alardeado de eso nunca.
1: Has presumido de que no te salían canas.
3: Deja. Déjale un año.
1: Es que fíjate.
3: Déjale de aquí a un año.
1: Es que lo de aquí abajo ya se le parece
3: sí,
1: a ti.
3: Lo bueno...
2: No, no. Sí, hombre, por favor. ¿Qué decirte?
3: Tiene un poco de margen para parecerse a mí. Sí, pero déjale un añico.
1: Te digo una cosa. Ya quisiéramos este y yo parecernos a ti y a tu pelazo. Que esto ya lo hemos dicho alguna vez.
3: Pues... Arre constipado,
1: dice. Bueno, en fin, mucho
2: Que bueno, no hemos estado...
1: Hablábamos de que ha sido un mayo muy interesante, muy...
3: Y hace como hace mi hijo, que mi hijo lo único que sabe hacer es... Cada vez que le dices algo...
2: Resopla.
1: Ahora resoplan. Bueno, si tuviéramos que resoplar nosotros.
3: Resoplan.
1: Que se ha pegado este hombre todo el mes con las cámaras para arriba y para abajo.
3: Sí, parece que no, pero sí.
1: Que parecíamos un circo en vez de una
3: mañana,
1: tele.
3: Esta mañana parece que no, pero menos mal que ha venido Claudia a echar una mano.
1: Menos mal, gracias Claudia.
3: Pero recoger, digo, voy a dejar cuatro cosas para ir a recoger. Hostia, cuatro cosas.
1: Madre mía.
3: Y luego, si ya no recoges, luego volver a colocarlo todo aquí para que funcione.
1: Menos mal que ya, ¿hasta cuándo?
3: No
1: quiero pensarlo, pero dejémonos el próximo futuro. Directo que puede ser perfectamente la asamblea de los mayordomos.
2: Sí, a ver, tradicionalmente
3: real,
2: sí.
3: Sí, no sé si saldrá algo más por en medio, alguna cosa rara.
1: Posible que algo del... No lo creo.
3: No sé.
1: Algo del música del aire en directo como tal, no.
2: Bueno,
3: no sé.
2: Que otra cosa es que o inventéis algo
3: y
2: hagamos algo, pero que...
1: Por inventar, podemos inventar lo que queráis. Pero de hecho, aquí hay mucha gente que inventa muchas cosas.
3: Luego está también lo de Juan del Alfonso, por eso hay que darle una vueltecita todavía.
1: Adiós, es verdad.
3: Y ve, y como no te acordabas.
2: Venga, va a empezar junio y...
3: Un mesecito nuevo.
1: ¿Por qué no tienen ya vacaciones?
3: Sí que es verdad que estos meses para atrás pues han sido un poco... Es que tenemos ganas de rutina. La verdad.
2: Yo tengo ganas de vacaciones. Tú tendrás ganas de rutina. Yo quiero irme de vacaciones ya.
1: Pues te quedan dos meses.
2: Pero me quedan dos meses.
1: No, más de dos meses. Dos meses y pico.
2: O sea, para esto sí que son dos meses y pico.
1: Sí.
2: Pero para irme de vacaciones sí que son dos meses y pico. Exacto, pero para que sea el mes de junio.
1: Son las mismas cuentas que cuando dices de tu cumpleaños, que te quedan no sé cuántos meses exactos. Pues esto es igual. ¿Eh?
2: Hombre,
1: dos meses y pico. Que por cierto, este julio acaba en viernes 31.
2: Entonces, ¿y? Quedan dos meses.
3: Pues que queda, para vacaciones.
1: Que queda, vamos,
3: es que no pienso en vacaciones.
1: ¿Qué es el día? ¿No piensas?
3: No, cuando llegue llegará. Es que si no se hace muy largo.
1: Ya lo sé.
3: ¿Me entiendes?
1: No me da tiempo.
2: Claro que normalmente no se hace largo, ¿verdad?
1: A mí la sensación de que tengo todos los julios que tiene 40 días, eso es verdad. Todos los julios tienen 40 días.
3: A mí es que realmente os lo digo, no me da tiempo a pensar esas cosas.
1: Ya lo sé. Tienes que andar con las cámaras para arriba y para abajo.
3: No me da tiempo a pensar cuánto falta y cuánto queda.
1: ¿Cómo estará la cosa que no hemos tenido supertítulos esta semana?
3: ¿Sí?
1: Que tenía ganas... Además, mira... ¡Uy, que está José Ramón hoy! Vais a encontraros... Sois la horma de vuestros zapatos, ¿eh?
3: ¿Por qué?
1: Porque estoy yo convencido de que si le hago la misma pregunta a José Ramón...
3: ¿Quiere enfrentarnos?
1: ...que te hice a ti... ¿Cuál? ...y que levantó polémica en redes...
3: Ah, pues...
1: Va a decir lo mismo.
3: Ya está muy bien en el reel, allí la gente discutiéndome de qué, por qué. Que yo un no sé cuánto, yo un no sé qué.
1: No, que le voy a hacer la pregunta a José Ramón. José Ramón Martínez.
2: No sé si es apropiada la pregunta que me vas a hacer.
1: José Ramón Martínez, ¿tú eres más de los Beatles o de los Rolling Stones?
3: De Antonio Molina. Él les mata a Antonio Molina.
2: ¿Puedo?
1: El comodín del
2: ¿puedo
1: público.
2: Hacer
3: pasa palabra. Pasa la cabra.
1: Sois posiblemente las dos únicas personas del mundo que no sabría elegir, que no sois de ningún equipo.
3: ¿Pero por qué
1: de ninguno
3: elegir?
1: De los dos.
3: Hay que elegir siempre.
1: No es que haya que elegir, es que lo vuestro es que no escucháis ninguno de los dos.
3: No.
2: ¿Pero por qué? Yo la
1: pero
2: música,
1: es que no sé si soy consciente de la gravedad de la situación.
2: La música internacional la escucho poco.
3: Como el cine.
2: Como el cine, exactamente.
3: Poco. Y como la literatura. Es lo mismo.
1: Entonces, o del arte.
2: No.
3: Sí, básicamente.
1: No tienes un favorito. No te molesta
2: claro,
1: más
2: yo,
1: que otro.
2: Yo qué veo, un Barça Madrid o un Manchester City.
3: Exactamente, José Ramón.
2: Manchester United.
3: José Ramón.
2: Pues yo veo un Barça Madrid.
3: Vamos a conocer un poco más a José Ramón. José Ramón,
2: no.
3: ¿Qué consume un fin de semana?
2: Pues estos últimos fines de semana no he consumido nada.
1: Hombre, eso es mentira que ha salido de San Isidro, ¿eh?
3: Bueno, ha consumido comida.
1: Ha consumido comida y bueno.
3: Yo me refiero,
1: bueno,
3: tú
1: estás
3: en un fin, imagínate por un casual que llega un fin de semana que no tienes que hacer nada.
1: Como este.
3: Bueno, a lo mejor. Pero
2: sí.
3: ¿Qué harías? Tú pones la tele, escuchas la radio, lees un libro.
2: El otro día lo pensé, dije, voy a tener una tarde... Donde no
3: sé
2: tenga
3: qué hacer.
2: Nada que hacer.
1: Una no, posiblemente tres.
2: No, tres no.
1: No,
2: tres no.
1: Tanto no.
2: Tres no.
1: No ya cae la breva tanto, ¿no?
2: No, tanto no.
1: La breva no rebota.
2: Pues no sé, yo me pongo la tele, pues el Netflix, busco alguna... A mí...
1: Vale, venga. ¿Cuál ha sido la última serie que has visto o la última película?
3: ¿Qué serie te tira la cara en Netflix?
1: Es que te metes tú solo en unos embolados
2: es que
1: no lo dejas votando.
2: Es que fácilmente puede hacer dos, tres meses que no veo una serie.
1: Que no ves nada.
2: Sí.
1: Es normal. Venimos de carnaval. Semana Santa. De San Isidro. De la Feria del Mueble. Entre medias un montón de cosas. Es normal.
2: Mira, me venía por el hay una serie.
3: Recomiéndame.
2: Que Atasco. No sé por qué me salió. Me
1: una
2: salió
1: española,
2: un día,
1: ¿verdad?
2: Sí, sí. Atasco.
3: Ah, me suena, sí.
2: Que es
3: sí.
2: Como una serie que no es una. Que es una cosa un poco rara. Que me salió. Y yo empecé a verla, pero verla.
1: Le diste al play.
2: Pero verla sin especial. No sé cómo explicar. Haciendo otra cosa, la estaba viendo. Vale. ¿Me entiendes? Que esa creo que fue la última. Y hará fácil 2-3 meses.
1: Vale, venga, entonces voy a ponértelo más fácil. ¿Nino Bravo o Camilo VI?
2: Yo ahí sí
3: elijo.
2: Sí que...
3: Fácil.
2: Yo no puedo elegir.
1: Yo no puedo elegir porque elegiría los dos. Nino Bravo. Me parece que Camilo VI es la mejor voz que ha tenido España en este país. Este
2: hombre,
1: país.
2: Me gusta, pero Nino Bravo.
3: Pasa que Camilo VI, el problema es que sobrevivió. No sé si lo que acabo de decir es una bestialidad.
2: Sí, sí, lo es. Vale. Lo es. A ver, gracias, Pedro.
1: Este es el resultado de del nivel de saturación que llevamos ya.
2: Sí, que tendría que haberse muerto
1: antes. No, hay filtro.
3: Entenderme.
1: Mucho duró, Pedro.
3: Entenderme. Vamos a ver. Sí. Que las personas cuando se hacen mayores.
1: Sí.
3: Y quieren seguir en el candelero. Uh-huh. Y no son y no es posible.
1: Ya.
3: Y se empeñan en seguir ahí. Pues hay veces que se le ven las costuras. Y que durante. Te están escribiendo y seguramente me están poniendo
1: a parir. No lo dirás.
3: Jaime, por el... calla, Jaime.
1: No
3: déjate el WhatsApp, Jaime.
1: Jaime, Jaime es más de seguir la línea de José Ramón, que dice que 2 meses y pico para las vacaciones y que consume comida.
2: Sí, comida he consumido. Consume bastante. Comida.
3: Y yo me refiero. No, a ver, no me malentenderé. O sea, me malinterpreté.
2: No, si las interpretaciones son muy claras. Has dicho que se tenía que haber muerto antes.
1: Aquí hay alguien. Bueno, aquí hay algo que está diciendo que es más grave todavía. Que dice que ni Rolling ni Beatles. Que Melendi. Venga, hombre. Blas, por favor.
3: La gente.
1: Por favor.
3: Mientras que no la
2: hagan. Yo,
3: claro, por favor. Yo, mientras que
2: son
3: no la,
2: como los culos, que cada uno tenemos. Cada uno tenemos.
3: Que no se le haga daño a nadie.
2: Ya está.
1: Ya tenemos nuevo nombre para el grupo.
3: Mientras que no se le haga daño a nadie, yo, cada uno que haga lo que quiera.
2: Ya está.
1: Los gustos son como los culos.
3: Claro, sí,
2: cada uno tenemos uno.
3: Tiene toda la razón del mundo.
2: Ya está.
3: Y a mí, tu culo es tuyo, no. El mío es mío, y mientras que el tuyo no se meta con el mío, yo.
1: Yo no sabría elegir entre Nino Bravo y Camilo VI. Posiblemente Camilo, pero ojo, es que Nino, para lo poco que duró, es verdad, como tú dices.
3: Sí que es lo eso.
1: Lo poco que
3: duró. Y más cuando lo ves, a ver.
1: Con 29 años.
3: Claro, que tú le ves las pintas y dices, ese hombre de 49. Y dice, no, tenía 29.
2: Bueno, pero hostia, vamos a ver, es que no podemos.
1: Ya, en los años 50 y 60 la gente.
2: No podemos comparar porque la gente antes, con 25 años, parecía que tenía 55. Entonces, pero no parecía que tenía 55, tenían 29, pero nosotros miramos con los ojos de ahora lo como era antes, y eso no es correcto.
1: No lo es.
2: No es correcto.
3: Y de ahí viene lo de lo que estamos diciendo, que como uno se sienta más que como uno aparenta. También, por ejemplo, antes con 20 años parecías que podías tener 45, y ahora ni de coña.
1: Y ahora con 45 parece que tienes 65.
2: Porque, os digo una cosa, cuando yo vaya con el garrotico con 90 años...
1: Eso me gustaría verlo a mí.
2: Porque
1: me gustaría mucho verlo, mucho, mucho, mucho.
2: Tú ya te habrás muerto.
1: Mucho, mucho. Por eso estoy diciendo que me gustaría.
2: No, que a lo mejor no, ¿me entiendes? Pero que quiero decir, pues la gente que tenga 40 años verá fotos nuestras con 30 años y dirá, madre mía, qué viejo era ya. Yo advierto que esto será así.
1: Yo me he dado cuenta hace poco, en una foto de hace 3 años, no tenía ni la tercera parte de las canas que tengo ahora en la barba.
3: Eso es que va rápido, yo te lo
1: es
3: digo.
1: Es alucinante.
3: Yo por experiencia te digo que eso va rápido.
1: Pero es que me di cuenta el otro día, salgo de la ducha, me seco y me pongo a mirar y digo, ¿pero qué ha pasado aquí? O sea, como veo todos los días, no soy consciente, pero me paré y miré y pensé, ¿pero qué ha pasado aquí?
3: Yo eso lo noto más en la cabeza. Cuando me miro así por el lado, cuando veo una imagen que sacáis mía o algo y me veo todo el lateral así plateado.
1: Bueno, por lo menos, plateado. Por lo menos tienes plateado.
3: Y
1: hay otros que no tenemos plateado. El plateado se nos está yendo aquí a la...
3: Pero bueno, que sí, que es la actitud, es lo que importa. Vale. Hay que tirar para adelante y ser fuerte.
1: Estoy pensando en otras decisiones.
3: ¿De qué?
1: En otros C7, en otros C7 de estos.
3: C7.
1: En otros C7 de estos.
3: Pero es que no hay que elegir, cada uno tiene su gusto y su cosa.
1: Hombre, que sí hay que elegir, que eso te dice un poco por dónde vas, qué tipo de persona eres.
3: No.
1: Hombre... Claro que sí. Tu
2: ¿De
1: gusto,
2: qué estamos hablando ahora? Yo me perdí.
3: De elegir cosas. De música, o sea, película.
1: Camilo VI y pero, Nino Bravo.
3: Yo, por ejemplo, a mí con lo que decís de la serie. ¿No os pasa que ahora mismo antes veía una serie, vale, que soy abuelo cebolleta, muy bien. Pero que antes veía una serie y tú la serie la
1: recordabas. Ana, lo ha dicho él, yo no, ¿eh?
3: Pero hoy en día yo sé que he visto series que no recuerdo. Que sí, pasa por supuesto. Ves 80. Y dice, esta, hostia, sí, la vi.
1: Yo menos.
3: ¿Cuál es la última que has visto? Pues que no me acuerdo, tío.
2: Yo tengo un problema con las temporadas. Porque claro, tú ves.
1: Ya. Llega un punto que satura, ¿eh?
2: Claro. No. Que estamos acostumbrados, o hay veces que vemos una serie que son cuatro temporadas seguidas.
3: Yo, vale, que si son más de una.
2: Y ves las cuatro temporadas, pero ve una serie que es una temporada y a los 8 meses sale la segunda. Y dice, ¿y qué pasó aquí?
3: Aquí me van a
2: crucificar. Me gustó, yo sé que me gustó.
1: Pero no eres capaz de recordar.
2: Pero, ¿qué pasó aquí?
3: Me van a crucificar. Yo Juego de Tronos vi la primera temporada. No he podido ver más.
1: No consigo engancharte.
2: Escucha, que yo vi los dos primeros capítulos y dije, por aquí
3: no por aquí paso, no paso. Por eso que yo vi una española de un torero.
1: Ole.
3: Y está muy chula. El chaval, es que no me acuerdo. Es porque, por eso. No,
2: Farid no
3: es torero. Es que no me acuerdo. Es de un chaval que va como conduciendo un taxi, pilla una vez a un, o sea, coge una vez a una cuadrilla de torero, lo lleva no sé dónde y como que se convierte en su española y está muy chula. Y tiene una imagen muy chula. Pero no me acuerdo ni cómo se llama, ni los actores.
1: ¿Cuánto nos ayudaría a saber por lo menos cómo se llama la serie? ¿La
3: ¿A verdad? Que sí?
1: Sí, ayudaría mucho.
2: No sé.
3: ¿En pues qué la verdad que está muy guay. Sí, se me está deslumbrando.
2: La linterna esta.
1: Está.
3: estoy diciendo, te está deslumbrando este con el reloj.
2: Es que se me ha encendido la linterna.
1: Una alerta.
3: Pero eso es que me pasa mucho ahora. O sea, ve una serie y luego no recuerdas nada porque tenemos tanto que ver y ya confundimos las cosas. No sé, es extraño. Me resulta raro. Por eso tampoco. Y yo series de más de una temporada es que me aburro. No puedo ver más de 3 capítulos seguidos de algo porque y no tengo tiempo para ver más.
1: ¿Spice Girls o los Backstreet Boys?
3: Hombre. No. Hombre. Ninguno.
1: Espérate que José Ramón va a responder.
2: Hombre, la Spice Girls, por supuesto.
1: Y con rotundidad. ¿Has visto?
2: Por supuesto.
3: Yo ahí Robbie Williams, como mucho. ¿Eras de los Backstreet Boys o de los Take That?
1: No.
3: Era de los Take That.
1: De Backstreet Boys, no, seguro que no.
3: Yo es que no me llamaba la atención.
2: ¿Eso fue de los años 90?
1: Mediados finales de los 90.
2: Madre mía.
1: Ya.
2: Yo recuerdo aquello.
3: Yo recuerdo.
2: Muy bien recordado.
1: Por eso voy avanzando en décadas.
3: Venga, vamos, más cosas. Tíranos más cosas a la cara, va.
2: Ahora nos va a decir, ¿la UCO o la UDEF?
3: ¿La qué?
1: Eso que lo elija el PSOE. Joder. Vaya semanitas que estamos viendo. Que a partir de ahora, ¿qué? ¿Nos vamos a aburrir?
3: Sí, serás tú.
1: Vamos a aburrir. Hombre, pues ahora vengamos aquí de lunes a viernes normal y corriente.
3: Yo te aviso yo que yo aburrirme y no por...
1: No, tú no te aburres nunca. Tú no te aburres nunca.
3: Y no porque me lo pase o sea, que me divierta jugando ni cosas así ni viendo cosas. Pero no, aburrirme no me aburro. Ya te lo digo.
2: Yo tampoco me aburro nunca.
3: Claro, yo es que aburrirse.
2: Aunque no haga nada, no me aburro.
3: No está mal.
1: Mira, es que nos hay apuntan gente... cómo se llama la serie que has visto, Pedro. La suerte.
3: Sí, exactamente.
1: Con Óscar Jaenada y Ricardo Gómez.
2: Jaenada, cuéntame, tío.
1: ¿Qué no Ricardo sé? Gómez es el de Cuéntame.
3: Sí, que el que estuvo aquí en el teatro hace no mucho.
1: Claro.
3: Pues no sé, uno con bigotico. Pero Jaenada hace un papelazo.
1: Jaenada es que tiene cara de mosquetero.
3: Hay que episodios que se le va un poco la pinza al director.
2: Bueno, pero ¿quién era el torero?
3: Jaenada. Pero es que hace un papelón guapo. Está muy guay. Fotografía y tal, está muy chula.
1: Que sí.
3: Y te la ventila rápido. Suerte.
1: Hacemos cosas bonitas en España.
3: Te la ventila rápido. Uh-huh. Sí, mi mujer, por ejemplo, era muy detractora de la serie española. Uh-huh. Y ahora solo hace que ve serie española. Uh-huh. Hay muchas de.
1: Y claro, además ahora se ha transformado la tendencia. Ya no es como dice José Ramón, ya no hay 4 temporadas. Ahora hay 2. O directamente 6-7 capítulos y chimpum.
3: También vi una de Luis Aera, que hace de veterinario.
2: Sí, pero física. La serie esta, ¿cómo se llama? La de.
1: ¿Qué dices?
2: La de Macho Alfa o la de Macho Valeria. Alfa,
3: está graciosa.
2: O la de Valeria. Yo, claro, voy a verla porque me gusta. Y no me acuerdo qué pasó en la última temporada porque hace 7-8 meses. Y no me acuerdo. Pues y
1: me
2: claro,
1: gusta
2: pues
1: a mí
2: te pierdes.
1: Me gusta a mí.
2: ¿A Feijóo?
1: No, okay. es un poco también fijo. Es que a ver, al final son gallegos. Es que los gallegos son así.
2: Sí, pero
1: es
2: que son iguales. Quiero decir que pueden ser gallegos y no
1: igual.
2: Parecerse y estos se parecen.
1: Igual te voy a partir las piernas.
2: Hace como todos los papeles de ese hombre.
1: Es que yo creo, sí, yo tengo mismo. La teoría de que en realidad Luis Aera se interpreta a sí mismo en todos los papeles.
3: Pues es como el de las cejas. Como el de la Voldam.
1: ¿Cuál es? Ah, Luis Tosar.
3: Luis Tosar.
1: ¿Luis Aera o Luis Tosar?
2: No sé.
3: Cada uno en su papel. Los dos son.
1: Yo soy muy de Zahera. Sí,
3: Zahera me gusta más porque tiene la vis cómica y Tosar es un papelazo.
2: Pero las tropecientas series que hay de narco en Galicia. Sí,
3: que ahora hay muchas de esas.
2: Que dice, ya, yo he visto algunas,
3: pero. De moda.
1: Cada uno lo que es tradición.
2: Qué pesado. Qué pesado ya.
3: Cuánta droga.
1: Cada uno de lo que es tradición en sus tierras.
3: Sí. En Murcia, ¿qué tenemos? De Papalajote.
1: Sí. No. Nos van a cerrar la radio.
3: No, hombre, no. Estamos aquí en humor, humor.
1: Sí. Ostras, que quedan 6 minutos ya.
3: Claro, estamos aquí disertando aquí dentro los tres.
1: Estamos pasando bien.
3: Más cosas.
2: ¡Que cierra la mani!
1: ¡Adiós!
2: Que estuvimos allí.
1: Sí. ¡Ah, y no solo eso!
3: ¡Qué programa más bonito!
1: Que hoy... Bueno, bueno, bueno.
3: Me han felicitado mucho,
1: Por lo de la mani.
3: Sí.
1: Y eso que se nos escachifundió
3: un comentario antiguo de un antiguo compañero dice, mira que nunca entra a la mani y entras para trabajar.
2: Pero es falso.
1: Es falso. Esa persona no sabe. Entra,
2: pero es falso.
3: No sabe que he entrado dos veces.
1: Que ha sido conducido bajo coacción.
3: Pero dos veces. Eso sí, una hay prueba de vídeo que me agarré a la puerta y quería entrar.
1: Pero para adentro, Que hoy, tal día como hoy, 29 de mayo.
3: Ah, sí, venga, el otro.
1: Cumple 40 años.
3: Otro
1: de los locales imprescindibles e inolvidable de esta ciudad y que siguen activo, sí. Ojalá que por muchos años más.
3: Con muy buena gente y mítico de donde
1: así que
3: los
1: cumpleaños feliz. Te la deseamos prensa. A la prensa, prensa. Antonio, enhorabuena.
3: Un saludo para aquí, Antonio.
1: 40 castañas, que casi como las de José Ramón enseguida.
3: Mérito tiene mantener.
2: O sea que él abrió antes que...
1: Poco antes.
2: Exactamente, muy bien.
1: Fue abriendo el terreno para que llegaras tú después.
2: Sí, luego llegué yo.
1: Mira que está bien, ¿eh? De hecho, allí vamos a hacer la cena de empresa este verano.
3: ¿Ah, sí?
1: Hombre.
3: Ah, vale. ¿Ya has reservado ya?
1: Creo que el responsable de comunicación de Nygaard ha reservado ya. Qué bonita la estampa, ¿eh? ¿Sí? Me resultó muy graciosa. Muy graciosa.
3: Además, el mensaje que pasó, que dice, como es, pásame el contacto.
2: Es la primera vez en mi vida... Es la primera vez en mi vida
3: que le pasa en contacto del mismo que está trabajando, o sea, del mismo que está preguntando.
2: Que una persona pasa su propio contacto.
3: Dice, óyeme,
2: eso no lo había visto.
3: Pásame
2: en mi
3: el contacto
2: vida.
3: De la entrevista. Dice, vale, te lo paso y se pasa el su propio.
1: Pásame los contactos y se pasa su propio teléfono, diciendo, por favor. ¿Qué puede
2: pero
1: ser
2: eso, ¿quién lo tiene? Si tú tienes tu propio, yo no lo tengo. Tú tienes tu teléfono en...
1: No sé.
2: Tú puedes pasar tu propio teléfono en...
1: Es que es algo tan inverosímil que no lo he probado nunca.
3: Dice, pásame tu teléfono.
2: Tú tienes contacto. Álvaro Ayala. ¿Lo tienes? Yo no.
3: Es único.
2: Yo antes tenía, porque yo... Bueno, antes, hablamos de hace 15 años, con los prepagos y esto, tuve otro número de teléfono. Y entonces, claro, yo me tenía a mí, pero con el otro número.
1: Claro, pero eso tiene sentido. Lo que no tiene sentido es que pases tu propio teléfono habitual como contacto. No sé si eso, luego cuando acabe el programa lo intentaré. Si
3: un
1: eso
3: poco raro.
1: Hacer, ¿no?
3: Un poco
1: pero raro. es raro mandarle
3: me resultó curioso.
1: Un teléfono que ya tiene. Sí, por otra parte, es que es único. Pues bueno, que creo que vamos a hacer allí la cena. Bueno, y que
3: la última vez fue allí también.
1: Sí, claro, por eso. Esa tradición.
2: 40
1: es que,
2: años.
1: Es que se puede comer o cenar mejor la prensa.
3: Llevamos dos cenas realmente.
1: Una de Navidad también que hubo.
3: Y de verano.
1: Una estellinica, unos
3: caras. Mira qué dice Jaime. Jaime, ¿qué dice?
1: ¿Qué dice Jaime?
3: No sé, se ha puesto eso verde.
1: No quiero pinchar. Esto es veneno, no quiero pinchar esto.
2: Jaime, ¿qué ha pasado?
1: ¿Qué ha mandado?
2: A ver.
3: Una foto.
2: A ver, esto es un virus, evidente.
1: Uy, sí,
3: no,
1: sí.
3: No, Jaime,
1: sí.
3: Eso es virus.
1: Madre mía.
2: Esto es un virus.
1: Madre mía, que casi nos mete un troyano. Pues nada, chicos, creo que
3: ya
1: podemos ir cerrando. Quedan 3 minutos y medio, en lo
3: bueno,
1: que quieres
3: queda,
1: ir.
3: Uf.
1: ¿Aún queda?
3: José Ramón Paso, bueno, realmente José Ramón para despedir es lo que utiliza.
1: Tres minutos y medio.
3: Dice José Ramón, ve despidiéndose. Vale, pues este fin de semana...
1: Algún día tenemos que hacer un programa de cómo se hace un programa. Es decir, vosotros hacéis un programa, pero luego Claudia y yo...
3: Grabar cómo se hace.
1: Exactamente, para ver cómo lo dices tú. José Ramón, ve terminando. Y José Ramón, ping.
2: No, lo mejor es que no me dice.
3: Hay veces que paso de él.
2: No, hombre, hay veces.
1: ¿Y cortas?
2: Hay veces no, siempre. Porque yo estamos en el programa y digo, yo no sé el tiempo, siempre estoy con el esto así. A ver si me ve, que nunca me ve. Así, yo hago así. Para ver qué nos queda.
1: Y él está sus cosas con el WhatsApp.
2: Y él o se pone a charrar por ahí. O no sé cuánto, yo hay veces que pendiente. Me tengo que quitar el pinganillo porque digo, no sé, está hablando de su lo que sea, y yo estoy aquí, menos mal que no me, bueno, hay veces que no me entero ni de lo que me dice el entrevistado, ni de lo que dice
1: día Pedro, de trapos porque, sucios,
3: entonces, tirándonos a la cara todas las cosas.
2: No me dice ni me quedan, te quedan 3 minutos, entonces ya de repente dice, estamos en tiempo.
1: Despide.
2: Y yo digo, pues vale,
1: despide,
2: maravilloso,
1: despide, venga, te dejo
2: maravilloso. Estamos en tiempo. Y yo tengo, pues me queda una pregunta que hacerle y yo la hago.
3: Hago un avance.
2: La
3: semana que viene seguramente demos cositas nuevas por aquí.
2: ¿Qué cosa?
1: ¿Qué?
3: La carta.
2: Hola, que viene. Hola, que viene.
3: Estamos ya ahí, está ahí a punto. Porque es que lo estamos prometiendo mucho tiempo. Y
1: la ya, mucho viene tiempo, ya, mucho tiempo. Pero parece que estado, por fin va a ver la luz, ¿eh?
3: Esta semana hemos estado ahí dándole un poco duro, aparte de la Feria del Mueble. Hemos estado también en otras menesteres. Que parece que luego, que si no hacemos cosas en la tele, no estamos trabajando. Y ya, estamos ya trabajando.
1: Uf, si no trabajamos. Que efectivamente, abonados, abonadas, hay buenas noticias. De aquí a nada tendrán sistema a la carta para poder disfrutar de todos los contenidos de esta bendita casa.
3: Sí, señor.
1: Pedro, ya te en puedes ir para allá, que habrá que ir cerrando, digo sí, yo.
2: Y hay que pasar el info también.
1: Venga, lo paso. Menos.
2: No, lo tengo que pasar yo.
1: Ah, vale. Pues entonces ve tirando tú también, si quieres.
2: Ah, pues yo me voy también.
1: Ala, pues nada, ahí te quedo. Ale, me quedo solo para despedirles y contarles que la semana que viene pues volveremos por aquí a partir de las 9, como siempre en esta casa. Disfruten del fin de semana, que va a hacer buen tiempo y hay muchas actividades. Os queremos, adiós. Tantos años de

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0: Son las 7 de la tarde.
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2: ¿Qué tal? Muy buenas tardes. En este viernes 29 de mayo da por concluida la Feria del Mueble de Yecla, cerrando sus puertas, tras varios días de intensa actividad con una gran afluencia de profesionales y stands trabajados que han puesto en valor el diseño y la creatividad del sector del hábitat. El que más, el premio al mejor stand 2026 ha recaído este año en la empresa La Strong Group. El jurado ha valorado especialmente la elegancia de su propuesta, la limpieza espacial, la iluminación y la integración perfecta entre producto y marca. Escuchamos al responsable de La Strong Group en Yecla, Diego Ibáñez, y a la presidenta del jurado, Consuelo Abad.
3: Porque creo que han tenido muy buen gusto. Ahí están fantásticos en la Feria de Yecla. El Astron es una firma que lleva aquí ya más de 10 años implantada en Yecla. Es una multinacional presente en más de 90 países. Y para nosotros, estar en Yecla es estar en casa. No lo digo solo por mí, sino que me consta por la gerencia, que me lo ha transmitido hace unos minutos, que apostamos siempre por estar en Yecla, porque es la cuna del mueble en España y sitio principal de la tapicería en España, ¿no? Así que por nuestra parte, muchísimas gracias de nuevo al jurado, a Feria del Mueble de Yecla por tratarnos siempre lo bien que nos tratan y por seguir apostando por un certamen que no solo creo que representa a las firmas de Yecla, sino que representa nuestra identidad como yeclanos y como personas que al final vamos evolucionando, buscando siempre nuestro sitio en el mundo y estamos allá donde el negocio lo reclama.
4: Es donde se ha valorado un restyling con la incorporación de nuevas estructuras expositoras y un cuidado detallado de su configuración espacial hasta la exposición de sus catálogos y muestrarios. Además, cabe destacar por su diseño atemporal, que es de total vanguardia actual, y su limpia estructura abierta con una gran luz de doble abertura de entrada que da una accesibilidad bastante importante, invitando además a poder tocar los productos desde la propia entrada, destacando también su mostrador circular como eje principal del espacio expositivo. Añadir además la cuidada iluminación que potencia el color blanco y destaca perfectamente sus tejidos protagonistas.
2: La organización ha subrayado el alto nivel general de los expositores en una edición en la que el diseño y la puesta en escena han sido clave para atraer la atención de profesionales nacionales e internacionales. Es el director de la Feria del Mueble de Yecla, es Juan Miguel Zornoza.
5: 24 edición de la Feria del Mueble de Yecla, que tiene un premio consistente en un 50% de descuento del stand para la edición del año que viene, hasta un máximo de 1.000 euros y una estatua conmemorativa cortesía de la Dirección General de Artesanía de la Región de Murcia, que será entrega a la finalización del acto. Como he dicho, esta mañana se ha reunido el jurado, que estaba compuesto primero por su presidenta, que es Consuelo Abad, representante del Colegio de Decoradores e Interioristas de la Región de Murcia, por Isabel del Moral, del DIP, que es la Asociación de Profesionales del Diseño y la Comunicación y Publicidad de la Región de Murcia, Estefanía Hernández, que en representación de los agentes comerciales, Karen, de la firma yeclana Kenza, en representación de las exposiciones de muebles, Rafael Picó, como artista que este año ha sido el encargado de elaborar la gráfica y el lema de la 64 edición, y Patricia Cuadrillero, en representación de la Asociación Regional de Empresarios de la Madera. Se han reunido, han visitado todos y cada uno de los stands que se han propuesto para este premio de diseño de stand de esta 64 edición, y el ganador ha sido la firma El Astrón, una firma que lleva muchos años exponiendo en la Feria del Mueble de Yecla y creo que es una digna merecedora de este premio.
2: Entre los cerca de 90 expositores participantes en la muestra yeclana, firmas como Verdú, Mariano Farrugia o Molina Embalaje son ejemplos de empresas que reflejan la capacidad de innovación y adaptación del sector del mueble y su industria auxiliar, presentando en la feria soluciones centradas en la funcionalidad, el diseño y la innovación tecnológica, además de la sostenibilidad. Por ejemplo, el caso de Verdú presenta soluciones técnicas para la mejora de la funcionalidad del mobiliario, especialmente en descanso y tapizado. La empresa trabaja con diferentes materiales y sistemas de apertura, fijación o patas, además de herramientas de impresión 3D para adaptar los productos a las necesidades de cada cliente. El CEO de Verdú es Joaquín Verdú.
6: Estamos exhibiendo pues un poco soluciones para el mueble, también un poco centrados en el contract. Somos totalmente flexibles, trabajamos diferentes materiales, diferentes acabados y un poco estamos mostrando soluciones para que el cliente vea la cantidad de posibilidades que puede llegar a tener. En este caso nosotros, por ejemplo, para el confort podemos desarrollar pues todo tipo de soluciones de apertura, soluciones de patas, por ejemplo, también todo lo que es fijaciones y cualquier parte interior del mueble que no hace mucho ruido, pero realmente es muy importante para que el mueble termine funcionando. Intentamos adelantarnos a todas esas necesidades. También tenemos una, por ejemplo, impresoras en 3D para que el cliente pueda probarlo de antemano antes de empezar con la fabricación en serie, y de alguna manera pues vamos junto con el cliente en este proceso.
4: Pues Mariana.
2: Bueno, pues por otra parte también desde la empresa Mariano Farrugia muestra una amplia variedad de pieles, tejidos y mecanismos para sofás y mobiliario tapizado. La firma destaca la vuelta del color en textiles y apuesta también por la innovación en seguridad y domótica aplicada al confort. Rosa Puche es la portavoz de Mariano Farrugia.
7: ¿Esta empresa Molina Embalaje?
2: No, este no es el corte. Este sí es el corte que buscamos.
8: Pues Mariano Farrugia ofrece una gama muy amplia de producto para la tapicería en general, empezando por piel, piel de muchísimas calidades, telas de muchísimas calidades, desde telas de precio hasta telas de muy alto nivel, made in Italy. Ofrecemos mecanismos con una domótica súper avanzada en la que estamos trabajando día a día. Tanto mecanismos alzapersonas como mecanismos para sofás y también sistemas de mecanismos para sofás cama. Esta es básicamente la gama de producto que ofrece Mariano Farrugia. Además, tenemos cosas que aquí no exponemos, como un producto que es muy avanzado para panelar paredes en piel. Esto ya es algo que se ofrece en el mundo contract y que, bueno, pues seguimos trabajando en ello, porque es algo que hay que diseñar, hay que inventar siempre e innovar nuevas cosas para estar al día.
2: Y en cuanto a Molina Embalajes, la empresa yeclana especializada en protección para el transporte de mueble y colchón trabaja para garantizar que los productos lleguen en perfectas condiciones a cualquier destino internacional. La firma además apuesta por materiales reciclables y soluciones cada vez más ligeras y sostenibles, indica el gerente de Molina Embalajes, Pepe Molina.
7: Esta empresa Molina Embalajes ofrece algo muy necesario y es proteger ese producto final para que llegue a su destino, al salón del particular, después de todos los procesos de carga y descarga y de transporte que deben de soportar los sofás, los muebles, los colchones, lleve en perfectas condiciones. Es decir, tal como este fabricante, este producto que estamos viendo maravillosamente presentado en el stand de la feria, o en los stands de la feria, con esa misma calidad tenemos el reto de conseguir que llegue a Australia, a Canadá o a Japón sin que sufra ningún tipo de incidencia. Entonces, es fundamental que el coste sea el mínimo posible para que el producto llegue en perfectas condiciones a su destino final. Nuestra empresa aporta a sus clientes novedades y no dejamos de investigar y de desarrollar nuevos materiales. El peso de esos plásticos, de esos cartones, es muy importante a la hora de definir el impacto medioambiental. Entonces, nuestra carrera de cada día, de cada año, es embalar más ligeros y a la vez con mayor protección. Es complicado.
2: Al margen de la Feria del Mueble, que como digo ya está cerrando sus puertas, el Grupo Municipal Socialista presentará el próximo pleno ordinario este lunes una moción para solicitar una auditoría externa sobre el contrato de recogida de basuras de Yecla y comprobar si la empresa adjudicataria cumple con las condiciones acordadas. Desde el PSOE señalan que no cuestionan por ahora el trabajo diario del servicio, pero consideran necesario verificar el cumplimiento de un contrato que supone un coste anual de más de 4 millones de euros para el ayuntamiento. Entre los aspectos que quieren revisar, el lavado periódico de contenedores, el mantenimiento de los sistemas soterrados, la instalación de contenedores accesibles para personas con movilidad reducida o la puesta en marcha de un canal de WhatsApp para que los vecinos puedan trasladar incidencias o quejas. También los socialistas piden que los resultados de esa auditoría sean públicos. Escuchamos al portavoz del Grupo Socialista, Cristóbal Ruiz.
9: La moción que vamos a presentar va sobre el contrato de basuras. Vaya por delante que este grupo municipal no pone en duda ni quiere hacer de momento objeciones sobre cómo se están llevando a cabo los trabajos, pero sí queremos que se cumpla lo que se acuerda. Este contrato de basuras fue una cuestión que también se negoció, por cierto, previo al pacto PP-Vox y en la que participó el Grupo Municipal Socialista, y lo que conseguimos incluir, y es lo que pedimos que se lleve a cabo ahora, es una auditoría externa de cómo se está cumpliendo precisamente este contrato de basuras, uno de los servicios más importantes que ofrece el Ayuntamiento de Yecla a sus ciudadanos, que nos cuesta 4.300.000 euros al año, y debemos tener la seguridad de si se están cumpliendo esas condiciones. A partir de ahí, pues destacaros que, por ejemplo, detalles como el lavado periódico de contenedores, el mantenimiento integral de los contenedores soterrados, la instalación de 40 contenedores accesibles para personas con movilidad, establecer un canal de WhatsApp para que los ciudadanos puedan poner sus quejas y tratar de que cumplan, que la empresa cumpla, que no nos pase, por ejemplo, como estaba sucediendo en la última fase del anterior contrato, en el que el pueblo estaba realmente sucio. Ahora lo que queremos es precisamente que lo que se estipula en el contrato se cumpla, y en ese contrato se estipuló que hubiera una auditoría externa. A la vez pedimos que, una vez hecha esta auditoría externa, lo conozcamos, no solamente los grupos políticos, sino también que conozca la ciudadanía cuál ha sido el resultado. Se trata de que este nuevo contrato de basuras, que es un reto para la población, para Yecla, finalmente se cumpla, porque creemos que si se cumple, naturalmente todo irá mejor, y sobre todo dar ese canal de WhatsApp para que los ciudadanos puedan realizar sus quejas y se puedan llevar a cabo aquellos detalles, algunos ya a veces salen en las redes, de que algo no funciona.
2: Pues ha sido una semana intensa con motivo de la Feria del Mueble, pero viene un fin de semana más intenso todavía en el plano ocio, cultural y deportivo. Nos lo cuenta José Ramón Martínez.
10: La programación arranca el viernes con varias citas destacadas de manera simultánea. A las 7:30, la sala de exposiciones de la Asociación de Mayordomos acoge la inauguración de la exposición fotográfica Formando Equipos, Creando Sueños, organizada por la Sociedad Deportiva Fútbol Base Yecla en colaboración con el Círculo Fotográfico Click Clack. A la misma hora, el Salón de Actos Pablo Corbalán será escenario de la presentación del libro Cuidadoras Interdependientes, entre el amor y el conflicto, de Rosario Rives, que se desarrollará en la Casa de Cultura, y la fotografía volverá a tener protagonismo a partir de las 8 de la tarde en la sala de exposiciones de la Casa Municipal de Cultura, con la inauguración y entrega de premios del octavo concurso de fotografía de naturaleza y medio ambiente organizado por Anida, cuya exposición permanecerá abierta hasta el 14 de junio. También a las 8 de la tarde el Auditorio Municipal albergará una nueva cita del 5º Festival Internacional Juan Oliver Astorga, con el espectáculo Entre Fandangos y Leyendas, a cargo del dúo Contrastes, organizado por la Concejalía de Cultura. El sábado comenzará con la Caminata Saludable, organizada dentro de las actividades del Día Internacional de Acción para la Salud de las Mujeres. La salida tendrá lugar entre las 8:45 y las 11 de la mañana desde el Sendero Azul Yecla Valora. El deporte continuará con la Jornada Regional de Atletismo Federado Sub-10 y Sub-12 en el Complejo Juan Palao, así como el Campeonato de Petanca organizado por el Club Petanca de Yecla. A las 11:30 se desarrollará la manifestación que se ha organizado por parte de la plataforma Yecla con Palestina, junto con otras 11 organizaciones del municipio, que se iniciará en la Plaza de España. Durante la tarde, el Auditorio Municipal acogerá dos galas de Pole Fitness Lease, una infantil a las 5:30 y otra de adultos a las 7:30 de la tarde. Además, la Asamblea Local de Cruz Roja celebrará un acto institucional con motivo del Día Mundial de la Cruz Roja y de la Media Luna Roja. La programación cultural del sábado culminará a las 8 de la tarde en el Teatro Concha Segura con la representación de la clásica obra La Celestina. El domingo arrancará con actividades al aire libre. El Colegio La Pedrera será escenario de una actividad de iniciación a la orientación. Asimismo, el pabellón José Ortega Chumilla albergará una nueva edición del Campeonato de Tenis de Mesa Fiestas de San Isidro, organizado por la Peña de Estripaterrones. Y el broche final al fin de semana llegará a las 7 de la tarde en la Plaza de Toros con un festival taurino mixto benéfico destinado a recaudar fondos para la restauración de la cúpula de la Basílica de la Purísima, que tendrá lugar en la Plaza de Toros de Yecla.
2: Gracias, José Ramón Martínez. Vamos al deporte.
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2: Pues un yeclano deportivo que ayer presentó a su nuevo entrenador. Xavi Jiménez ya ha pronunciado sus primeras palabras como líder del vestuario azulgrana para la temporada 2026-2027. Un entrenador del que el presidente de la entidad, Pedro Romero, ha comentado tener buenas sensaciones tras los primeros, decía, careos con Jiménez. Escuchamos a Pedro Romero.
12: Viene el hombre del Torrent, lo sabréis todo ya en general, y yo creo, ya veremos luego al final, creo que una gran persona y, aparte, un buen entrenador, según nuestros careos que hemos tenido con alguna gente por ahí, y hemos decidido traer a este hombre aquí. Y entonces, pues, vamos a ir todos en el mismo camino, todos en el mismo corral, todos juntos, prensa, directiva, futbolistas, entrenadores, en general, utilleros, todos tenemos que ir en el mismo camino. Porque si no vamos todos en el mismo camino, esto no podrá seguir para adelante.
2: Prensa lo primero, ¿eh? Un técnico que asegura tener claro el lugar que ha escogido para seguir desarrollando su carrera como entrenador. Jiménez agradecía la oportunidad tanto a la directiva como a la dirección deportiva y ha asegurado tener una idea muy definida de qué tipo de plantilla quiere tener a su disposición. Escuchamos a Xavi Jiménez, nuevo entrenador del Yeclano.
13: Ya os digo, muy contento y sobre todo muy agradecido de estar aquí en Yeclano. Sé muy bien al club al que vengo, lo tengo clarísimo, conozco al Yeclano, conozco el fútbol de segunda red, sé muy bien el contexto en el que vamos a estar y bueno, agradecido sobre todo, como bien digo a Josema, por apostar por gente joven con ambición y con hambre y con ganas de crecer. Creo que es un club donde tenemos la confianza para poder trabajar, que eso es importante, y sobre todo con muchas ganas de hacer cosas buenas aquí, ¿no? Sé la historia que tiene el Yeclano, sé la afición que tiene detrás. Desde aquí hago un llamamiento, como bien ha dicho el presidente, necesitamos a la gente con nosotros. Es fundamental para cada partido de casa que la gente esté aquí con nosotros, eso nos va a dar un plus y el equipo lo va a notar, ¿no? Bueno, pues a mí mis equipos me gusta que sean agresivos, que vayan en bloque alto a un pressing y a emparejar, que sobre todo sepamos también cuando el rival nos domina, pues estar en bloque bajo, estar ordenados, ser consistentes y sobre todo a nivel con balón, pues generar situaciones en campo rival y sobre todo pues que el equipo que venga aquí sepa que va a tener una tarde que tiene que sufrir. Aquí sobre todo a balón parado tenemos que ser dominadores, tenemos que generar situaciones y eso es un poco la idea. Bueno, los perfiles de jugadores sí que José Mayo ya hemos hablado, nos queda aún darle muchas vueltas al tema, pero bueno, sí que tenemos muy claros los perfiles de jugadores que queremos. Nosotros aquí tenemos que tener sobre todo centrales consistentes, que dominen el juego aéreo, mediocentros también, bandas incisivas, de buen uno para uno, de generar centros laterales, entonces tenemos que tener delanteros que vayan bien los duelos, que se posicionen bien, buen juego de espaldas, entonces todo eso es verdad que tiene que ser una característica identitaria nuestra y el Yeclano este año tiene que ir por esa línea.
2: Un diseño de la plantilla cuyo principal responsable, Josema Gómez, comentó que harán un equipo con, además de buenos jugadores, dijo, buenas personas, minimizando las diferencias de nivel en categorías como la segunda red. El director deportivo es Josema Gómez.
14: Desde esa primera reunión que nos vimos, vimos un chico con mucha hambre. Hemos tenido muy claro siempre desde el principio lo que queríamos tener cerca nuestro, lo que queríamos tener a nuestro lado. Queríamos a alguien que, aparte de tener unos conocimientos, obviamente, en el mundo del fútbol y ser conocedor de las categorías, tuviese hambre y desde un primer momento, además, tuvimos ese feeling en que en muchos pensamientos pues, pensábamos igual. Entonces, nada, súper súper contento, súper agradecido a Xavi por la predisposición que ha tenido en todo momento de estar aquí con nosotros, por las facilidades que también nos ha dado por su parte.
2: Pues esto es lo que ayer se desprendía de esa presentación de Xavi Jiménez como nuevo entrenador del Yeclano Deportivo. Nos vamos a conocer el tiempo, la previsión meteorológica. por obra y gracia de Daniel Beltrán.
15: La previsión meteorológica de los próximos días únicamente habla de calor, de temperaturas por encima de lo habitual, entre 4 y 6 grados centígrados las máximas y también los valores mínimos, y de un índice de radiación ultravioleta que quedará en valores en niveles altos o muy altos. Tocará prestar atención a la exposición al sol, evitar las horas de más calor y sobre todo hidratarse bien a lo largo de los próximos días, porque tenemos ese aperitivo de pleno verano todavía en la primavera. Y es que las temperaturas, como decimos, ya en los últimos días han subido, han ascendido y lo van a seguir haciendo de forma ligera en los próximos días. Esperamos este fin de semana y gran parte también de la próxima semana, al menos hasta martes o miércoles, máximas, temperaturas máximas entre los 33, 34 y puntualmente hasta 35 o 36 grados centígrados en las zonas más cálidas del término municipal. En el núcleo urbano las temperaturas mínimas difícilmente a partir de los próximos días desciendan por debajo de los 16 o 17 grados, y en zonas altas, en zonas elevadas, zonas de sierras principalmente, a mayor altitud, las temperaturas mínimas, al no tener efectos de inversiones térmicas, quedarán por encima de los 20 grados centígrados. Tendremos las primeras temperaturas mínimas tropicales en todavía dentro del mes de mayo, así que tocará prestar, como decimos, atención y sobre todo pues precaución a ese índice de radiación ultravioleta y evitar las horas de mayor calor.
2: Hasta aquí, gracias Daniel Beltrán. El tiempo de actualidad de esta jornada de viernes lo dejamos. A continuación podrán escuchar el bar de hoy con José Ramón y con Pedro. Hemos estado aquí los tres hablando de cosas. Volvemos el lunes. Disfruten de la tarde. Adiós.
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1: No sé si Pedro puede escucharme, pero lo que quiero es que me ofrezca un plano de cómo es ahora mismo el estudio. El estudio número uno de Yecla Media Radio, como si hubiera más. Esto es una cosa que sabía que tarde o temprano iba a pasar. Y es que empiece un bar y esté yo solo. No hay nadie. Hay aquí dos sillas vacías, dos micrófonos tristes, apagados. Bueno, estarán encendidos, pero no recogen ningún sonido porque no hay nadie. Y así empezamos hoy. En una semana... Bueno, en un mes. En un mes que ya toca su fin hoy, que seguramente sea uno de los asuntos conductuales del bar de hoy, porque ha sido un mes que esta es la consecuencia directa. O sea, la sensación de desangelado, de derribado, de todo, de demolición absoluta, de una soledad máxima, pero que ya, bueno, pues ya va cogiendo un poquito de color. Hola, José Ramón Martínez.
2: Muy buenas.
1: Muy buenas. Que estaba diciendo que este es el resultado de el mes de mayo que hemos tenido, que ya por fin ha terminado.
2: No ha terminado, nos quedan dos días.
1: Ha terminado. Ya está.
2: Lo has dicho en antes, como diríamos aquí en Yecla.
1: En antes, ¿eh? Dios. ¿Cómo no habrá sido el mes que te veo más canas en la barba?
2: Puede ser. Es que...
1: Claro, te salieron tres en el verano del 24 y ahora te veo unas cuantas más.
2: Bueno, ya se irán. ¿O no?
1: No. Mírame a mí.
2: Pero no, tú eres más viejo.
1: No. Bueno, a efectos prácticos no, pero a efectos reales sí. Eso es verdad. Que vaya mes de mayo, que digo. Que sí que quedan dos días, es verdad, y que hay muchas cosas.

0: Ahora es de juventud.
1: Que ayer, hombre, le pega.
0: Digo, no sé, ese hombre de juventud.
1: Ya estamos todos. Hola, Pedro.
0: Digo, no sé, este hombre de juventud ya. Cuando era de medio ambiente concejal en el 2000, poco, ¿vale? Pero ahora de juventud este hombre.
1: Pues no, a ver. ¿No dices tú que la juventud en estado de ánimo o de actitud ante la vida?
2: ¿De qué habláis?
0: Yo juventud. No digo eso, pero bueno, que si...
2: Dame más chicha a mis cascos, que no me escucho.
1: ¿No te escuchas? Te pongo un poco más, lo que tú quieras. Ahí está bien.
2: Hola.
0: No. Dale también un poco más a los míos.
1: ¿Tus cascos? Qué sinvergüenza.
2: ¿Son estos seguros?
1: Si no te lo... Es que has cogido los de tu izquierda. Es que me volvéis loco. Os tengo dicho que siempre cojáis derecha. El casco de vuestra izquierda.
0: Ha cogido el que tenía.
1: Y ha cogido el de la derecha.
0: El que tenía.
1: Ha pensado que ese casco
2: como
1: que ibas a coger.
2: Sobra
1: tú.
2: Material, está aquí, tío, el tío sí, tiene vamos, 200 cascos.
1: Una locura. Sobra material por todas partes.
0: Que no, que yo no digo eso de la juventud, pero bueno, que si tú quieres que yo lo digo sin problema.
1: ¿Pero es verdad o no es verdad?
0: ¿Qué es una actitud? Hombre,
1: que la edad y el estado de ánimo y cómo se encuentra uno dice más que el DNI. Yo solo me he hartado a escucharlo, que me parece también una tontería como un piano, pero yo lo escucho mucho.
2: A ver,
1: así que un abrazo muy fuerte a los que me lo hayan dicho, que no me acuerdo, pero me lo habrá
0: dicho. Pero yo no he sido.
2: Como todo, tiene sus matices y habrá casos en los que sí y otros en los que no. Yo, por ejemplo, parece que tengo 25.
0: Sí, sí, sí. Sí, sí.
2: Y pero... me siento como un chaval de 18.
1: Sí, sí, y en la otra pierna también.
2: Sí.
1: O sea,
2: pero
1: dos
2: bueno.
1: piernas suman. A ver, que sí, que puede ser que teniendo mejor actitud, pues la cosa sea mejor. Pero no sé si tú te has dado cuenta que José Ramón alardeaba. Sí. De que no le salía cana en la barba.
0: Yo no he alardeado de eso nunca.
1: Has alardeado de que no te salían
0: yo
1: canas.
0: Yo no he alardeado de eso nunca.
1: Has presumido de que no te salían canas.
2: Deja. Déjale un año.
1: Es que fíjate, déjale
2: de aquí a un año.
1: Es que lo de aquí abajo ya se le parece
2: sí,
1: a ti.
2: Lo bueno...
0: No, no. Sí, hombre, por favor. ¿Qué decirte? Vamos a.
2: Tiene un poco de margen para parecerse a mí. Sí, pero déjale un añico.
1: Te digo una cosa. Ya quisiéramos este y yo parecernos a ti y a tu pelazo. Que esto ya lo hemos dicho alguna vez.
2: Pues.
1: Arre constipado, dice. Bueno, en fin. Mucho.
0: Que sí. Que bueno, no hemos estado.
1: Hablábamos de que ha sido un mayo muy interesante. Muy.
2: Y hace como hace mi hijo. Que mi hijo lo único que sabe hacer es. Cada vez que le dices algo.
0: Resoplan.
1: Bueno, si tuviéramos que resoplar nosotros.
2: Resoplan.
1: Que se ha pegado este hombre todo el mes con las cámaras para arriba y para abajo.
2: Sí, parece que no, pero sí.
1: Que parecíamos un circo en vez de
2: esta mañana, tele. Esta mañana parece que no, pero menos mal que ha venido Claudia a echar una mano.
1: Menos mal, gracias Claudia.
2: Pero recoger, digo, voy a dejar cuatro cosas para ir recoger. Hostia, cuatro cosas.
1: Madre mía.
2: Y luego, si ya no recoges, luego volver a colocarlo todo aquí para que funcione.
1: Menos mal que ya, ¿hasta cuándo? ¿Cuándo?
2: Deja.
1: No quiero pensarlo, pero el próximo futuro. Directo, ¿qué puede ser? ¿Perfectamente la asamblea de los mayordomos?
0: Sí, a ver, tradicionalmente
2: real,
0: sí.
2: No sé si saldrá algo más por en medio, alguna cosa rara.
1: ¿Posible que algo del...? No lo creo.
2: No sé.
1: ¿Algo del música del aire en directo como tal? No.
0: Bueno,
2: no sé.
0: Que otra cosa es que os inventéis algo
2: y
0: hagamos algo, pero que...
1: Por inventar, podemos inventar lo que queráis. Pero de hecho, aquí hay mucha gente que inventa muchas
2: luego
1: cosas.
2: Luego está también lo de Juan del Alfonso, por eso hay que darle una vueltecita todavía.
1: Adiós, es verdad.
2: Y ve, y como no te acordabas.
0: Venga, va a empezar junio y...
2: Un mesecito nuevo.
0: Vamos
1: ¿por qué
0: tener...
1: no tienen ya vacaciones?
2: Sí que es verdad que estos meses para atrás pues han sido un poco... Es que tenemos ganas de rutina. La verdad.
0: Bueno, yo tengo ganas de vacaciones. Tú tendrás ganas de rutina. Yo quiero irme de vacaciones ya.
1: Pues te quedan dos meses.
0: Pero me quedan dos meses.
1: No, más de dos meses. Meses y pico.
0: O sea, para esto sí que son dos meses y pico.
1: Sí.
0: Pero para irme de vacaciones sí que son dos meses y pico. Exacto, pero para que sea el mes de junio.
1: Son las mismas cuentas que cuando dices de tu cumpleaños, que te quedan no sé cuántos meses exactos. Pues esto es igual. ¿Eh?
0: Hombre.
1: Dos meses y pico. Que por cierto, este julio acaba en viernes 31.
0: Entonces, ¿y? Quedan dos meses.
2: Pues que queda, bueno, sí, para vacaciones.
1: Que queda, vamos,
2: es que no
1: que
2: pienso en más.
1: ¿Qué es el día? ¿No piensas?
2: No, cuando llegue llegará. Es que si no se hace muy largo.
1: Ya lo sé.
2: ¿Me entiendes?
1: Yo me
2: no me da sí. tiempo, no me
0: que,
2: da tiempo.
0: Claro, que normalmente no se hace largo, ¿verdad?
1: A mí la sensación de que tengo todos los julios es que tiene 40 días, eso es verdad. Todos los julios tienen 40 días.
2: A mí
1: días.
2: Que realmente os lo digo, no me da tiempo a pensar esas cosas.
1: Ya lo sé. Tienes que andar con las cámaras para arriba y para abajo.
2: No me da tiempo a pensar cuánto falta y cuánto queda.
1: ¿Cómo estará la cosa que no hemos tenido supertítulos esta semana?
2: ¿Sí?
1: Que tenía ganas... Además, mira... ¡Uy, que está José Ramón hoy! Vais a encontraros... Sois la horma de vuestros zapatos, ¿eh?
2: ¿Por qué?
1: Porque estoy yo convencido de que si le hago la misma pregunta a José Ramón...
2: ¿Quiere enfrentarnos?
1: ...que te hice a ti... ¿Cuál? ...y que levantó polémica en redes.

0: ¿Ves?
1: Ah, pues.
0: Me va a decir lo mismo.
1: Ya está muy bien en el reel allí la gente discutiéndome de qué, por qué. Que, es que yo un no sé cuánto, yo un no sé qué.
0: No, que le voy a hacer la pregunta a José Ramón. José Madre Ramón Martínez.
2: Mía. No sé si es apropiada la pregunta que me vas a hacer.
0: José Ramón Martínez, ¿tú eres más de los Beatles o de los Rolling Stones?
1: De Antonio Molina. Él les mata a Antonio Molina.
2: ¿Puedo?
0: El comodín del
2: ¿puedo
0: público.
2: Hacer pasa palabra.
1: Pasa palabra. Puede pasar la cabra.
0: Soy posiblemente las dos únicas personas del mundo que no sabría elegir, que no sois de ningún equipo.
1: ¿Pero por qué
0: de ninguno
1: elegir?
0: De los dos.
1: Que hay que elegir siempre.
0: No es que haya que elegir, es que lo vuestro es que no escucháis ninguno de los dos.
1: No.
2: Pero ¿por qué? Yo la
0: pero
2: música,
0: es que no sé si soy consciente de la gravedad de la situación.
2: La música internacional la escucho poco.
1: Como el cine.
2: Como el cine, exactamente.
1: Poco. Y como la literatura. Es lo mismo.
0: Entonces, o del arte.
2: No. Sí.
1: Básicamente.
0: No tienes un yo, favorito. No te molesta
2: claro,
0: más
2: yo,
0: que otro.
2: Yo, ¿qué veo? ¿Un Barça Madrid o un Manchester City?
1: Exactamente, José Ramón.
2: Manchester United.
1: José Ramón.
2: Pues yo veo un Barça Madrid.
1: Vamos a conocer un poco más a José Ramón. José Ramón,
2: no.
1: ¿Qué consume un fin de semana?
2: Pues estos últimos fines de semana no he consumido
0: bueno,
2: nada. Ya, porque
0: hombre, eso es mentira que ha salido de San Isidro, ¿eh?
1: Bueno, pues ha consumido comida.
0: Ha consumido comida y bueno,
1: yo me refiero,
0: bueno,
1: tú
0: traído
1: estás
0: de vino.
1: Imagínate por un casual que llega un fin de semana que no tienes que hacer nada.
0: Como este.
1: Bueno, a lo mejor. Pero
2: sí.
1: ¿Qué harías? Tú pones
2: pues
1: la tele,
2: día,
1: escucha la radio, lee un libro.
2: El otro día lo pensé, dije, voy a tener una tarde donde no
1: sé
2: tenga nada que hacer.
0: Una no, posiblemente tres.
2: No, tres no.
0: No,
2: tres no.
0: Tanto no.
2: Tres no.
0: No ya cae la breva tanto, ¿no?
2: No, tanto no.
0: La breva no rebota.
2: Pues no sé, yo me pongo la tele, pues el Netflix, busco alguna. A mí.
0: Vale, venga. ¿Cuál ha sido la última serie que has visto?
1: Serie
0: o la última película.
1: ¿Qué serie te tira la cara en Netflix?
0: Es que te metes tú solo en unos embolados
2: es que
0: nos lo dejas votando.
2: Es que fácilmente puede hacer dos, tres meses que no veo una serie.
0: Que no ves nada.
2: Sí.
0: Es normal. Venimos de carnaval. Ana Santa, de San Isidro, de la Feria del Mueble. Entre medias un montón de cosas. Es normal.
2: Mira, me venía por el hay una serie.
1: Recomiéndame.
2: Que no sé por qué me salió. Me
0: una
2: salió
0: española,
2: un día,
0: ¿verdad?
2: Sí. Atasco.
1: Ah, me suena, sí.
2: Que es
1: sí.
2: Como una serie que no es una. Que es una cosa un poco rara. Que me salió. Y yo empecé a verla, pero verla.
0: Le diste al play.
2: Pero verla sin especial. No sé cómo explicar. Haciendo otra cosa, la estaba viendo. Vale. ¿Me entiendes? Que esa creo que fue la última. Y hará fácil dos, tres meses.
0: Vale, venga, entonces voy a ponértelo más fácil. ¿Nino Bravo o Camilo Sesto?
2: Yo elijo,
1: fácil.
2: Yo
0: no
2: Nino
0: puedo
2: Bravo.
0: Yo no puedo elegir porque elegiría los dos.
1: Nino Bravo.
0: Me parece que Camilo Sesto es la mejor voz que ha tenido España en este país. Este
2: hombre,
0: país.
2: Me gusta, pero Nino Bravo.
1: Pasa que Camilo Sesto, el problema es que sobrevivió. No sé si lo que acabo de decir es una bestialidad.
2: Sí, lo es.
1: Vale.
2: Lo es.
1: A ver,
2: gracias, Pedro.
0: Este es el resultado de del nivel de saturación que llevamos ya.
2: Sí, que tendría que haberse muerto
0: que
2: antes.
0: No hay filtro.
1: Entenderme.
0: Mucho duró, Pedro.
1: Entenderme. Vamos a ver.
0: Sí.
1: Que las personas cuando se hacen mayores.
0: Sí.
1: Y quieren seguir en el candelero. Uh-huh. Y no son y no es posible.
0: Ya.
1: Y se empeñan en seguir ahí. Pues hay veces que se le ven las costuras. Y que durante te están escribiendo
0: no,
1: y seguramente me están poniendo
0: no lo
1: a
0: dirá,
1: parir.
0: No lo dirás.
1: Jaime,
0: por el...
1: calla, Jaime.
0: No lo dirás
1: date, por... Déjate el WhatsApp, Jaime.
0: Jaime es más de seguir la línea de José Ramón, que dice que dos meses y pico para las vacaciones y que consume comida.
2: Sí, comida he consumido.
0: Lo que consume
2: bastante.
0: Es comida.
2: Y
1: yo me refiero, no, a ver, no me malinterpretéis, o sea, me malinterpretéis.
2: No, si las interpretaciones son muy claras. Has dicho que se tenía que haber muerto antes.
0: Aquí hay alguien, bueno, aquí hay algo que está diciendo que es más grave todavía. Que dice que ni Rolling ni Beatles. Que Melendi. Venga, hombre. Blas, por favor.
1: La gente.
0: Por favor.
1: Mientras que no la
2: hagan.
1: Yo,
2: claro,
1: por favor. Yo, mientras que
2: son
1: no la,
2: como los culos, que cada uno tenemos. Cada uno tenemos.
1: Que no se le haga daño a nadie.
2: Ya está.
0: Ya tenemos nuevo nombre para el grupo.
1: Mientras que no se le haga daño a nadie, yo, cada uno que haga lo que
2: claro,
1: quiera.
2: Ya está.
0: Los gustos son como los culos.
1: Claro, sí,
2: cada uno tenemos uno.
1: Tiene toda la razón del mundo.
2: Ya está.
1: Y a mí, tu culo es tuyo, no. El mío es mío, y mientras que el tuyo no se meta con el mío, yo.
0: Yo no sabría elegir entre Nino Bravo y Camilo Sesto. Posiblemente Camilo, pero ojo, es que Nino Para lo poco que duró, es verdad, claro, como
1: sí
0: tú
1: que
0: dices.
1: Sí que es lo eso. Lo poco que duró. Y más cuando lo ves, a ver.
0: Con 29 años.
1: Claro, ¿no? Que tú le ves las pintas y dices, ese hombre, ese hombre de 49. Dice, no, tenía 29.
2: Bueno, pero hostia, vamos a ver, es que no podemos.
0: Ya, en los años 50 y 60 la gente.
2: No podemos comparar, porque la gente antes con 25 años parecía que tenía 55. Entonces, pero no parecía que tenía 55, tenían 29, pero nosotros miramos con los ojos de ahora como era antes, y eso no es correcto.
0: No lo es.
2: No es correcto.
1: Eso y de ahí viene lo de lo que estamos diciendo, que como uno se sienta más que como uno aparenta. También, por ejemplo, antes con 20 años parecías que podías tener 45, y ahora ni de coña.
0: Y ahora con 45 parece que tienes 65.
2: Porque, os digo una cosa, cuando yo vaya con el garrotico con 90 años...
0: Eso me gustaría verlo a mí.
2: Porque
0: me gustaría mucho verlo, mucho.
2: Tú ya te habrás muerto.
0: Mucho. Por eso estoy diciendo que me gustaría.
2: No, que a lo mejor no, ¿me entiendes? Pero que quiero decir, pues la gente que tenga 40 años verá fotos nuestras con 30 años y dirá, madre mía, qué viejo era ya. Yo advierto que esto será así.
0: Yo me he dado cuenta hace poco, en una foto de hace 3 años, no tenía ni la tercera parte de las canas que tengo ahora en la barba.
1: Eso es que va rápido, yo te lo
0: es
1: digo.
0: Es alucinante.
1: Yo por experiencia te digo que eso va rápido.
0: Pero es que me di cuenta el otro día, salgo de la ducha, me seco y me pongo a mirar y digo, ¿pero qué ha pasado aquí? O sea, como veo todos los días, no soy consciente, pero me paré y miré y pensé, ¿pero qué ha pasado aquí?
1: Yo eso lo noto más en la cabeza. Cuando me miro así por el lado, cuando veo una imagen que sacáis mía o algo y me veo todo el lateral así plateado.
0: Bueno, pues por lo menos tienes plateado.
1: Y
0: hay otros que dices, no tenemos plateado. El plateado se nos está yendo aquí a la...
1: Pero bueno, que sí, que es la actitud, es lo que importa. Vale. Hay que tirar para adelante y ser fuerte.
0: Estoy pensando en otras decisiones.
1: ¿De qué?
0: En otros... C7, en otros C7 de estos. En otros C7 de estos.
1: Pero es que no hay que elegir, cada uno tiene su gusto y su...
0: Hombre,
1: cosa,
0: que sí hay que elegir, que eso te dice un poco por dónde vas, qué tipo de persona eres.
1: No.
0: Hombre, claro que sí. Tu
2: ¿De
0: gusto
2: qué estamos hablando ahora? Yo me perdí.
1: De elegir cosas, de música, o sea,
0: entre Camilo VI y Nino Bravo...
1: Yo, por ejemplo, a mí con lo que decís de la serie, ¿no os pasa que ahora mismo antes veía una serie, vale, que soy abuelo cebolleta, muy bien, pero que antes veía una serie y tú la serie la
0: recordabas? Ana, lo ha dicho él, yo no, ¿eh?
1: Pero hoy en día yo sé que he visto series que no recuerdo, que sí, pasa porque ves 80 y dices, esta, hostia, sí, la vi.
0: Yo menos.
1: ¿Cuál es la última que has visto? Pues que no me acuerdo, tío.
2: Yo tengo un problema con las temporadas, porque claro, tú ves...
0: Ya, llega un punto que satura, ¿eh?
2: Claro. No, que... Estamos acostumbrados, o hay veces que vemos una serie que son 4 temporadas seguidas.
1: Yo, vale, que si son más de una.
2: Y ves las 4 temporadas, pero ve una serie que es una temporada, y a los 8 meses sale la segunda. Y dice, ¿y qué pasó aquí?
1: Yo, aquí me van a crucificar.
2: Me gustó, yo sé que me gustó.
0: Pero no eres capaz de recordar.
2: Pero, ¿qué pasó aquí?
1: Me van a crucificar. Yo, Juego de Tronos, vi la primera temporada. No he podido ver más.
0: No consigo engancharte.
2: Escucha, que yo vi los dos primeros capítulos y dije, por aquí
1: no, por aquí paso. Por eso que yo vi una española de un torero.
0: Ole.
1: Y está muy chula. Es que no me acuerdo. No,
2: Farid no es torero.
1: Es que no me acuerdo. Es de un chaval que va como conduciendo un taxi, pilla una vez coge una vez a una cuadrilla de torero, lo lleva no sé dónde y como que se convierte en su española y está muy chula. Y tiene una imagen muy chula. Pero no me acuerdo ni cómo se llama, ni los actores.
0: ¿Cuánto nos ayudaría a saber por lo menos cómo se llama la serie?
1: ¿A que sí?
0: Sí, ayudaría mucho.
2: No sé.
1: Pues la verdad es que está muy guay. Sí, se me está deslumbrando.
2: La linterna esta.
0: Está.
1: Estoy diciendo, te está deslumbrando este con el reloj.
2: Es que se me ha encendido la linterna.
0: Una alerta.
1: Pero eso es que me pasa mucho ahora. O sea, ve una serie y luego no recuerdas nada porque tenemos tanto que ver y ya confundimos las cosas. No sé, es extraño. Me resulta raro. Por eso tampoco. Y yo, series de más de una temporada, es que me aburro. No puedo ver más de 3 capítulos seguidos de algo porque y no tengo tiempo para ver más.
0: ¿Spice Girls o los Backstreet Boys?
1: Hombre. No. Hombre. Ninguno.
0: Espérate, que José Ramón va a responder.
2: Hombre, la Spice Girls, por supuesto.
0: Y con rotundidad. ¿Has visto?
2: Por supuesto.
1: Yo ahí Robbie Williams, como mucho. ¿Eras de los Backstreet Boys o de los Take That?
0: No.
1: Era de los Take That.
0: De Backstreet Boys, no, seguro. Pero que no.
1: Yo es que no me llamaba la atención.
2: ¿Eso fue de los años 90?
0: Mediados finales de los 90.
2: Madre mía.
0: Ya.
2: Yo recuerdo aquello.
1: Yo recuerdo.
2: Muy bien recordado.
0: Por eso voy avanzando en décadas.
1: Venga, vamos, más cosas. Tíranos más cosas a la cara, va.
2: Ahora nos va a decir, ¿la UCO o la UDEF?
1: ¿La qué?
0: Eso que lo elija el PSOE. Joder. Vaya semanitas que estamos viendo. Que a partir de ahora, ¿qué? ¿Nos vamos a aburrir?
1: Sí, serás tú.
0: Vamos a aburrir. Hombre, pues ahora vengamos aquí de lunes a viernes normal y corriente. ¿Serás tú?
1: Yo ya te aviso yo que yo aburrirme y no por...
0: No, tú no te aburres nunca.
1: Y no porque me lo pase, o sea, que me divierta jugando ni cosas así, ni viendo cosas. Pero no, aburrirme no me aburro, ya te lo digo.
2: Yo tampoco me aburro nunca.
1: Claro, yo es que aburrirse.
2: Aunque no haga nada, no me aburro.
1: Aburrirse no está mal.
0: Mira, es que nos apuntan gente... cómo se llama la serie que has visto, Pedro. La suerte.
1: Sí, exactamente.
0: Con Oscar Jaenada y Ricardo Gómez.
2: Cuéntame, tío.
0: No Ricardo sé. Gómez es el de cuenta.
1: Sí, que el que estuvo aquí en el teatro hace mucho.
0: ¿Claro?
1: Pues no sé, uno con bigotico. Pero Jaenada hace un papelazo.
0: Jaenada es que tiene cara de mosquetero.
1: Hay que episodios que se le va un poco la pinza al director.
2: Bueno, pero ¿quién era el torero?
1: Jaenada. Pero es que hace un papelón guapo. Está muy guay. Fotografía y tal, está muy chula.
0: Sí.
1: Y te la ventila rápido. Suerte.
0: Hacemos cosas bonitas en
1: España. Te la ventila rápido. Uh-huh. Sí, mi mujer, por ejemplo, era muy detractora de la serie española. Uh-huh. Y ahora solo hace que ve serie española. Uh-huh. Hay muchas de...
0: Claro, además ahora se ha transformado la tendencia. Ya no es como dice José Ramón, ya no hay 4 temporadas. Ahora hay 2. O uh-huh. directamente 6-7 capítulos y chimpún.
1: También vi una de Luisa Era, que hace de veterinario.
2: Sí, pero
1: física.
2: La serie esta, ¿cómo se llama? La de. La de Macho Alfa. O la de
1: Macho
2: Valeria.
1: Alfa, está graciosa.
2: O la de Valeria. Yo, claro, voy a verla porque me gusta. Y no me acuerdo qué pasó en la última temporada porque hace 7-8 meses. Y no me acuerdo. Y
0: me
2: claro,
0: gusta
2: pues te pierdes. Te.
0: ¿A
2: Feijóo?
0: No, Feijóo. Sí, okay. Es un poco también fijo. Es que, a ver, al final son gallegos. Es que los gallegos son así.
2: Sí, pero
0: es
2: que son iguales. Quiero decir, que pueden ser gallegos y no parecerse, y estos se parecen.
0: Iguales, te voy a partir las piernas.
2: Hace todos los papeles de ese hombre.
0: Es que yo creo, yo tengo la teoría de que en realidad Luis Zahera se interpreta a sí mismo en todos los papeles.
1: Pues es como el de las cejas. Como el de la Boldam.
0: ¿Cuál es? Ah, Luis Tosar.
1: Luis Tosar.
0: ¿Luis Zahera o Luis Tosar?
2: No sé.
1: Cada uno en su papel. Los dos son.
0: Yo soy muy de Zahera.
1: Sí, Zahera me gusta más porque tiene la vis cómica y Tosar es un papelazo.
2: Pero las tropecientas series que hay de narco en Galicia.
1: Sí, que ahora hay muchas de esas.
2: ¿Qué dice? Yo he visto alguna, pero.
0: De moda. Cada uno lo que es tradición.
2: Qué pesado. Qué pesado ya.
1: Cuánta droga.
0: Cada uno lo que es tradición en sus tierras.
1: Sí. En Murcia, ¿qué tenemos? De papalajote.
0: Sí. Nos van a cerrar la radio.
1: No, hombre, no. Estamos aquí en humor.
0: Sí. Ostras, que quedan 6 minutos ya.
1: Claro, estamos aquí disertando aquí entre los tres.
0: Estamos pasando bien.
1: Más cosas.
2: Que cierra la mani.
0: Adiós.
2: Que estuvimos allí.
0: Sí. Ay, no solo eso.
1: Qué programa más bonito.
0: Que hoy. Bueno.
1: Me han felicitado mucho,
0: Por lo de la mani.
1: Sí.
0: Y eso que se nos escachifundió.
1: Un comentario antiguo de un antiguo compañero dice: mira que nunca entra la mani y entras para trabajar.
2: Pero es falso.
0: Es falso. Esa persona no sabe.
2: Pero es falso.
1: No sabe que he entrado 2 veces.
0: Que ha sido conducido bajo coacción.
1: Pero 2 veces. Eso sí, una hay prueba de vídeo que me agarré a la puerta y quería entrar.
0: Pero para adentro, Que hoy, tal día como hoy, 29 de mayo.
1: Ah, sí, venga, el otro.
0: Cumple 40 años.
1: Otro
0: de los locales imprescindibles e inolvidable de esta ciudad y que sigue en activo, ojalá que por muchos años más.
1: Con muy buena gente y mítico de donde los haya.
0: Así que cumpleaños feliz. Te deseamos a la prensa, Antonio, enhorabuena.
1: Un saludo por aquí, Antonio.
0: 40 castañas, casi como las de José Ramón enseguida.
1: Mérito tiene mantener.
2: O sea, que él abrió antes que...
0: Poco antes.
2: Exactamente, muy bien.
0: Fue abriendo el terreno para que llegaras tú después.
2: Sí, luego llegué yo.
0: Mira que está bien, De hecho, allí vamos a hacer la cena de empresa este verano.
1: ¿Ah, sí?
0: Hombre.
1: Ah, vale. ¿Ya has reservado ya?
0: Creo que el responsable de comunicación de Nygaard ha reservado ya. Qué bonita la estampa, ¿eh? ¿Sí? Yo, me resultó muy graciosa.
1: El mensaje que pasó, que dice, como, pásame el contacto.
2: Es la primera vez en mi vida. Es la primera vez en mi vida
1: que le pasa en contacto del mismo que está trabajando. O sea, del mismo que está preguntando.
2: Que una persona pasa su propio contacto.
1: Dice, óyeme.
2: Eso no lo había visto.
1: Pásame el contacto de la entrevista. Dice, vale, te lo paso. Y se pasa su propio.
0: Pásame los contactos y se pasa su propio teléfono. Diciendo, por favor.
2: Que puede pero ser eso, ¿quién lo tiene? Si tú tienes tu propio. Yo no lo tengo. Tú tienes tu teléfono en.
0: No sé.
2: Tú puedes pasar tu propio teléfono en.
0: Es que es algo tan inverosímil que no lo he probado nunca.
1: Dice, pásame tu teléfono.
2: Tú tienes contacto. Álvaro Ayala. ¿Lo tienes? Yo no.
1: Es único. Es una
2: persona única. Antes tenía, porque yo. Bueno, antes hablamos de hace 15 años. Con los prepagos y esto tuve otro número de teléfono. Y entonces, claro, yo me tenía a mí, pero con el otro número.
0: Claro, pero eso tiene sentido. Lo que no tiene sentido es que pases tu propio teléfono habitual, sí. como contacto. No sé si eso. Luego, cuando acabe el programa, lo intentaré. Si
1: un
0: eso
1: poco raro.
0: Hacer, ¿no?
1: Poco
0: pero raro. Es raro mandarle
1: me resultó curioso.
0: Un teléfono que ya tiene. Sí, por otra parte, es que es único. Pues bueno, que creo que vamos a hacer allí la cena. Bueno, y que
1: la última vez fue allí también.
0: Sí, claro, por eso. Ya sea tradición.
2: 40
0: es que,
2: años.
0: Es que se puede comer o cenar ya, mejor llevamos, que en la prensa.
1: Llevamos dos cenas realmente.
0: Claro, una de Navidad también que hubo.
1: Y de verano.
0: Y de verano. Unas tellinicas, unos
1: caras. Mira qué dice Jaime. Jaime, ¿qué dice?
0: ¿Qué dice Jaime?
1: No sé, se ha puesto eso verde.
0: No quiero pinchar. Esto es veneno, no quiero pinchar esto.
1: Jaime, ¿qué ha pasado?
0: ¿Qué ha mandado?
2: A ver.
1: Una foto.
2: A ver, esto es un virus, evidente.
0: Uy, sí,
1: no,
0: sí.
1: No, Jaime,
0: sí.
1: Eso es virus.
0: Madre mía.
2: Esto es un virus.
0: Madre mía, que casi nos mete un pues nada, chicos, creo que
1: ya
0: podemos ir cerrando. Quedan 3 minutos y medio en lo que quieres
1: decir.
0: Aún queda.
1: José Ramón para eso. Bueno, realmente José Ramón para despedir es lo que utiliza.
0: Tres minutos y medio.
1: Dice José Ramón, ve despidiéndose. Vale, pues este fin de semana.
0: Algún día tenemos que hacer un programa de cómo se hace un programa. Es decir, vosotros hacéis un programa, pero luego Claudia y yo.
1: ¿Cómo se hace?
0: Exactamente, para ver cómo lo dices tú, José Ramón, ve terminando. Y José Ramón, ping.
2: No, lo mejor es que no me dice.
1: Hay veces que paso de él.
2: No, hombre, hay veces.
0: ¿Y cortas?
2: Hay veces no, siempre, porque yo estamos en el programa y digo, yo no sé el tiempo, siempre estoy con el esto así, a ver si me ve, que nunca me ve. Así, yo hago así, para ver qué nos queda.
0: Y él está
2: que
0: sus
2: no
0: cosas estoy, con el WhatsApp.
2: No y él, o se pone a charrar por ahí. O no sé cuánto, yo no, hay veces que pendiente. Me tengo que quitar el pinganillo porque digo, no sé, está hablando de su lo que sea, y yo estoy aquí, menos mal que no me. Bueno, hay veces que no me entero ni de lo que me dice el entrevistado, ni de lo que dice.
0: Día Pedro, de trapos sucios,
1: entonces, tirándonos la cara a todas las cosas.
2: No me dice ni. Te quedan 3 minutos. Entonces, ya. De repente dice, estamos en tiempo. Despide. Y yo digo, pues vale.
0: Despide,
2: maravilloso.
0: Despide. Venga, te dejo
2: que maravilloso. Estamos en tiempo. Y yo tengo, pues me queda una pregunta que hacerle y yo la hago.
1: Hago un avance.
2: Un avance.
1: La semana que viene seguramente demos cositas nuevas por aquí.
2: ¿Qué cosa?
0: ¿Qué?
1: La carta.
2: Hola que viene.
1: Estamos ya ahí, está ahí a punto. Porque es que lo estamos prometiendo mucho tiempo. Y la
0: ya, mucho tiempo. Pero parece que por fin va a ver la luz, ¿eh?
1: Esta semana hemos estado ahí dándole un poco duro, aparte de la Feria del Mueble. Hemos estado también en otras menesteres. Es que parece que luego, que si no hacemos cosas en la tele, no estamos trabajando. Y estamos trabajando.
0: Si no trabajamos. Que efectivamente, abonados, abonadas, hay buenas noticias. De aquí a nada tendrán sistema la carta para poder disfrutar de todos los contenidos de esta bendita casa.
1: Sí, señor.
0: Pedro, ya te puedes ir para allá, que habrá que ir cerrando, digo yo.
2: Y hay que pasar el info también.
1: Venga, lo paso.
2: Menos. No, lo tengo que pasar yo.
1: Ah, vale.
0: Pues entonces ve tirando tú también, si quieres.
2: Ah, pues yo me voy también.
0: Ala, pues nada, Ale, me quedo solo. Para despedirles y contarles que la semana que viene pues volveremos por aquí a partir de las 9, como siempre, en esta casa. Disfruten del fin de semana, que va a hacer buen tiempo y hay muchas actividades. Os queremos, adiós.
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0: señora Curral.
1: No os los llevéis.
2: Entonces tú eras chica voltereta, ¿no?
3: Sí.
4: Esta fue muy guay.
3: Y luego me dijo.
0: Vas a brindar contigo, tío.
1: Tampado de verdad.

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0: Oye, esto va dedicado a todos los barrios de Puerto Rico.
1: Trujillo.
0: Dedicado al barrio de La Perla.
1: Pocho,
0: dile a Johanna que me haga un arroz con habichuela bien duro. Hey, un saludito a Josian, lo cogemos bajando. ¿Y tú? ¿Qué están mirando?
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